0: quería.
1: Un saludo para los pastores, los líderes, que es mi contacto mi hogar, que han venido a pasear ahí, de allá, desde los Estados Unidos. Ahí pasan una avenida hecha toda ahí. Uno también para Don Reinero. Un saludo también para Avenida Bonito, que no está dormido. Un saludo para Elvira, también Marito, de parte del Guas. Un saludo para todos los amigos míos, para todos.

0: Son las 6:11. ¿Cómo están ustedes? Algunos ya rumbo a la casita después de la jornada laboral muy, muy pesada. Otros están bien al suavetón ahorita, descansando en este sábado. Y otros celebrando con sus pequeñitos. El día del alumno, reunieron ahí los primitos y todos los amigos. Y ahí están muy tranquilos. Hola, quiero la canción Que se mueran los feos, por favor. Es hace mucho tiempo, no me la piden, pero con todo el gusto del mundo la voy a poner.
1: Pero quiero decirle que, hoy,
0: que se mueran.
1: Que no lo olvide,
0: que se... Imagínense ustedes que si esa canción se hiciera realidad, no habríamos ya, o sea, ya se acabaría el mundo. Porque si se murieran los feos, y ahí vamos incluidos nosotros, nos vemos. Y íbamos incluidos nosotros, hombre. O sea, tenemos gracia, pero sí, físicamente. Y es otra cosa. Ahí no valen gracias, ¿verdad? Es que uno dice, yo soy agraciada, yo soy agraciado. No, hombre. Vamos complaciendo el instante, 6:12.

Saludos para Ingrid Ortez. Ponga limonada verde, dice, ya está bailando Ingrid, saluditos. ¡Ay, ay, ay! ¡Qué sabor! Ese es un buen mix melódico de la Fuerza Band. Algunos van a ir a gozar ahora a Lislique o no hay fiesta.

0: Los Alcántara en La Fabulosa nuevamente. Hay algunos artistas, algunas agrupaciones también que las tenemos bien escondiditas, ¿verdad? Pero les dimos chance hoy, así también como La Máquina, que ya viene con La Charamusca. ¡Qué rico! Miren ahorita que están los Nances. ¡Qué rica La Charamusca de Nance con leche! ¡Ay, delicioso! O Zapote con leche, que también está de temporada el zapote.
1: ¡Mueve la máquina!
0: ¡Sabor! Sigue la fiesta Julias, desde Santa Ana, Lislique, luego Paranamoró, luego Santa Rosa. ¡Uf!

Don Goyo. Hola, saluditos para Don Julio Andrade hasta la Colonia El Mac. Colonia El Mac. Y también saludos para Sheila Yaxari Andrade Reyes. Muchas felicidades. Hoy está cumpliendo 12 años. Felicidades, Yaxari.

0: Qué bonito es así, ¿verdad? Sonrisa de oreja a oreja. Mire, Marta, yo no sé por qué le han agregado aquí así a usted. Cumbiones porque es fin de semana, algunos ya están ahí disfrutando, no sé, celebrando qué, pero algunos están disfrutando. Hay que disfrutar la vida, ¿verdad? Es decir, ¡hay vida! Con los compadres.
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0: Y hoy es día de pupusas, ya no les quise decir nada porque estamos a final de mes. Pero hay algunos que les llegó alguna bendición, pues sí, vea. Y entonces hay que comprar pupusas para la familia hoy.

0: Perfecto, entonces. Ey, son las 6:41. Espérenme que yo me ando haciendo de los panes y aquí tenemos que poner publicidad, señores. ¿Qué es eso, Leslie? ¿Qué te pasa? La reina Juana, ya nos va a esperar ella porque ya venimos.
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Faltan 15 para las 7. Vamos a complacer con el tren de pasajeros. Elizabeth, saludos hasta las Marillitas. Ahorita subo su video, amiga. Es del bello amanecer de este día sábado. Gracias.

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1: Vamos con el tamarindo, pues. ¡Ujuy! ¿Cuál es esa canción? Me dijeron, ¿cuál es? Una que dice... El tamarindo para las mujeres que no han estado con su maridito.

0: Ya faltan 10 minutos para las 7 de la noche. Así de rápido pasa el tiempo. Increíble. Una hora se nos fue ya con cumbiones. Los que van a tener carnita asada en la casa, pásenla súper bien con buen musicón, ¿verdad? Musicón de La Fabulosa o como ustedes gusten, pero pásenla súper bien. Y a los que se quieren ir de la casa y que dicen, ¡ya me voy! ¡Ya me voy! Váyanse, saquen la maleta y agarren huevos.
1: Ya me tienes aburrida.
0: Acuérdense que quien tanto dice y dice y dice, no hace nada.

¿Es en serio? Ni yo no me he preocupado tanto, pero creo que cuando ya me llegue en cierta edad, ya creo que me voy a preocupar. En Facebook, miren, una publicación de alguien que está buscando caballeros. Hola, buenas tardes, espero que se encuentren bien. Que tengan linda tarde. Soy Patty y me gustaría conocer a un hombre que busque una relación seria, de respeto y duradera. Entre 34 y 45 años, por favor. Que le gusten las mujeres gorditas, pero que de verdad le encanten, que no se avergüence, que lo vean con una mujer gorda. Tengo 34 años y pues desde por acá, por favor, desde el departamento de La Paz. ¿Algo más que quiera agregar, señora? ¿Ustedes se avergüenzan de las mujeres que son así? Ey, no, no, no sean así.

Es que de verdad cuando uno sale con alguien que está conociendo, ¿verdad? Van a un restaurante y se nota cuando a alguien le da pena que, o sea, que lo vean o la vean con uno. Se nota aquello. Pero si se están conociendo y ve usted que le da vergüenza, ahí ya deje la relación, que está por empezar o medio está revuelta. Hola, quiero una canción de Vicente Fernández, desde Lislique, desde La Montañita. ¿Cuál canción de Vicente? Saca la maleta, saca la maleta. Ya estamos terminando con las cumbias. Saque la maleta, pero no vacía. Porque a veces dicen que ya se van y dejan algunas prendas para venir con mentiras después. Y decir, no, yo vengo porque es que se me quedó aquello. Ay, no, qué cosas de la vida, ¿verdad? Vámonos con el cafetero. Ah, un millón de primaveras, perfecto. Con esto iniciamos la próxima hora de 7 a 8.

Ahorita le mando el número, espérenme, la gordita, no se van a avergonzar. No sean así. Que en algún momento, por una u otra enfermedad que uno pueda tener, pueda subir de peso, pues...

0: Hey, mañana me voy a ir a una vueltecita por Anamorós. Recomiéndenme un lugar céntrico donde yo pueda comer algún, o tomar, mejor dicho, un frappé delicioso. Los de Anamorós, díganme dónde yo puedo encontrar un frappé delicioso en Anamorós. Pero que no esté fuera de la ciudad. Es decir, que yo llego a la ciudad. Que por cierto, mañana es día de comercio allá. ¿Para dónde agarro? Porque ahí solamente yo sé que a un pollito es lo único que uno puede llegar. Pero si es fuera de ahí, no, no quiero moverme de ahí. Es en el centro. ¿A dónde puedo irme? ¿Para el lado de la gasolinera? ¿Para la salida donde está el Islique? ¿Para dónde tengo que irme yo a buscarme un frappé delicioso mañana?
1: Solo le ha quedado.
0: Me lo merezco. Y vas a ir hasta Anamorós a buscar un frappé, Leslie. Pues sí. A uno le recomiendan que vea lugares diferentes. A respirar otros aires. Vale, terminamos aquí con las cumbias entonces, porque venimos con rancheras. Algunos me han pedido rancheras ya y vienen gruperos. ¡Ay! A mí cuando me dicen, oye Leslie, ¿a qué horas estás tú en la radio? Y ya les digo mi horario. ¿Y cuál es la canción o el género que más te pide la audiencia? Les encantan las chanchonas, les encantan las gruperas. De verdad, sí, de verdad. Y oye, ¿no tenés entonces audiencia joven? Claro que sí, pero cuando algún joven me pide una canción como de reggaetón o algo así, ya vienen otra vez con gruperas. Entonces, aquí hay diversidad y se respeta, pero me llega porque pues ya sabemos que La Fabulosa es full grupera.
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0: Que me puedan poner un saludo, por favor.
1: ¿Para
0: a
1: quién,
0: todos los amigos míos que han venido de allá,
1: de
0: Estados Unidos. Ellos están en el cantón Bejucal. Saludos para todos nuestros amigos míos y todas las muchachas también que han venido.
1: A todas las
0: que me han ayudado con comida allá.
1: Ay, qué bueno.
0: Que Dios que los cuide, que lleguen con bien a todos.
1: Ah, ya se fueron. Ok.
0: Y un saludo también para todos los de allá de Anta Roja. Un saludo también para mi primo José Vega, que acuérdese de mí también.
1: Vea, José, acuérdese, viene la fiesta ya de acá. Que se me mueva la canoa y que se me mueva la canoa. Vamos a ponerla, ya.
2: Buenas
1: ya
2: noches, Leli.
1: Hola.
2: Quiero la canción Por Cuánto Me Lo Das, por 20 pesos. Estoy escuchando por la televisión. No
1: saludos,
2: puedes
1: amiga.
2: Abrir la cámara para verte por la tele.
1: Fíjese, hermosa, que se nos ha... No sé qué pasó, que según mi compañero o algunos compañeros mencionan que hubo un corte acá de un cable, entonces eso nos quitó la transmisión de la cámara a través del canal 16. Oiga, pero se escucha. Pensé que estaba totalmente muerto. O sea que está viendo la negrura, amiga. Ay, lo siento. 7:05. Ya vamos a buscar esa. ¿Por cuánto me lo da?

Miren, y esta canción que me pidieron, bueno, yo no la he puesto ninguna vez desde, no sé, no me recuerdo. Pero vamos a escucharla. Llueve sobre mojado. Le recomiendo que mañana que venga al carnaval de Lislí, que va a estar la disco móvil Sismo, y ya que va a venir Ana Moró, dice. No, voy a estar no muchas horas en Ana Moró.

0: Así como dicen que las mujeres con cuatro cervezas con cualquiera se van.
1: Se le moja la canoa.
0: Así los hombres también se les moja la canoa.
1: Se les moja la canoa.
0: ¿Con cuatro o con cuántas?

decir, ¿verdad? No me consta ninguna de las dos cosas. Solo son canciones.

Ahí está, amiga, ¿por cuánto me lo das? Y dice por 20 pesos. Y usted ya le dijo a su niño o a su niña: feliz día, mi amor, hoy es tu día. Tú que estudias todos los días y que yo te castigo a veces porque no quieres hacer la tarea y te esmeras. Ya le dijo usted. Ya le dijo: estás haciendo un buen trabajo en este año escolar, mi amor. Felicidades. Tú te esmeras levantándote y siendo responsable en levantarte. Todo eso. Tiene que decirle a su pequeño o pequeña.

0: Son las 7:17. Los piquetes de hormigas. Ay, como le hace la chachona de Arcadio. Ay, no.
1: Ahí, lo más nuevo.
0: ¡Ay!
1: De la Arcadio.
0: A mí la soda me pone loca. Me eché una coquita ahora con hielito. Qué deliciosa antes de venirme. Ay, ay, ay.
2: Amores, cuando
0: tenía tiempo de no tomar.

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0: ¿Qué pasó con las gruperas entonces, pues? ¿Qué tienes tu mujer? Son las 7 de la noche con 26 minutos.
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0: Hoy no van a ir al parque, hasta mañana van a dar una vuelta, va.
1: Y conocer a Frujo.
0: Ok. Van a hacerme compañía entonces.
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0: No se meta.
2: Con mi

0: Buenas noches. Son las 7:30. Amigos, simplemente amigos. Ahorita viene su canción de Ana Gabriel. Vámonos con gruperas. Ya ven, ahorita sí, ¿verdad? Vámonos. Porque de 7 a 8 venimos con música. A las 8 traemos un programa. Mari, dígame.
1: ¿Puede una, poner una de las gruperas? Hoy la vi pasar.
0: Ok, amiga.

Son las 7:35. Buenas noches. Gracias por estar con La Fabulosa en esta noche de sábado. Buen provecho a los que ya están cenando delicioso en familia. Supongo que reunidos, uno en la hamaca, uno en el sofá y otro en el comedor o otros en el comedor, ¿verdad? 7:35, vamos complaciendo. Cultura nuestra, la salvadoreña, pero hay familias que sí, son la excepción. Todos en el comedor.

0: Andy y Lucas vienen a La Fabulosa al tiempo.
1: De mi inspiración.
0: Pero aquí todos los que vienen seguido, los que vienen al tiempo, todos son bienvenidos. Oyentes y también artistas. Hacemos espacio para todos.

18 minutos para las 8 de la noche. Increíble de cómo se nos ha pasado este día sábado. ¿Usted siente que le abundó el día o siente que le hizo falta mucho más tiempo para hacer sus cosas? Porque si no va a tocar mañana.

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Atención, atención, vecinos de Río Seco y

Y vamos entonces con unas gruperas, unas románticas y algunos con cumbias todavía, ¿verdad? ¡Uy! 15 minutos para las 8. Algunos pensamos que iba a llover hoy porque se puso medio nublado, pero nada. Solo fue la ilusión.

Querida raza, ahora cambiando de ritmo, les enviamos una cumbia bonita del nuevo repertorio de Maiko Salgado. Sin ella.

0: 8 minutos para las 8. Michael Salgado. Ahí viene Ana Gabriel con su talismán. Ya ven. Se les bajó el ánimo a ustedes también. Porque no es lo mismo cumbias con algunas gruperas. Pero aquí vamos con otro más.
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0: Anita, Ana Gabriel, dele. Algunos están tomando café ahorita, qué rico. Otros están preparando ya para ir al baile. Se están cambiando, poniéndose guapos.

hay una pregunta. ¿Puede una mujer tener la iniciativa y enamorar a un hombre? Debería, mejor dicho. Y comentarios de hombre, ¿verdad? Ellas siempre tienen la iniciativa porque nos permiten acercarnos con una mirada, ya nos dan la pauta. Claro que sí, caeríamos redonditos y sin respingar, dice otro hombre. Comentarios de hombres. Una vez una chica me abordó, fue muy simpática, carismática conmigo. Ya me andaba enamorando, luego me empezó a hablar de paquetes de planes turísticos que vendía, dice. Sí caí en lo de los paquetes, pero también caí en ella, dice. Otro hombre. No sé, pero para un hombre tímido sería eso muy perfecto. En mi caso me gusta más la idea de yo buscar a la mujer, aunque me cueste eso de tomar la iniciativa porque la veo un poco difícil. La mujer también lo hace, solo que es más reservada, también dan pistas. Hay que estar despierto nada más para poder nosotros tener la iniciativa a través de sus mañas, dice. Las mujeres tienen la iniciativa, pero les da miedo. ¿Y ustedes qué consideran? Yo como mujer, para mí, no está bien tener la iniciativa nosotras las mujeres. Aunque nos muramos por un hombre, que le cueste, que nos busque. Vuelve, ¿qué consejo va? Hablo de las que están solteras, ¿verdad? Y los que están solteros también para que tomen en cuenta. El valor a mi vivir. Porque, chicas, el hombre toma en cuenta que si él, como él es el que anda cazando, ¿verdad? Entonces, él anda cazando, él va a tocar la puerta y usted, pues, va a ver la posibilidad en usted para ver qué tan accesible está. Qué tanto le va a costar. Pero en estos tiempos, entre más difícil se hace una mujer, más aburra un hombre y no lucha por estar ahí con ella. Y para enamorarla y para llegar a convencerla, no, mejor se va y busca otra puerta que esté abierta. Así estamos en la sociedad, en la actualidad, mejor dicho.

Ok, cerramos entonces la hora porque ya viene el programa a las 8 de la noche, entonces vamos a cerrar con esta. Y luego venimos, ya veremos qué género, porque en realidad estamos en fin de semana. Es sabadito y el último de este mes, porque el próximo viernes se nos acaba julio.

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5: Dulcísimo corazón de Jesús, te bendigo, te venero y te pido, tengas de mí compasión, que jamás me extravíe del camino del Señor. Dame fuerza, sagrado corazón, para poder enmendar mis faltas y merecer la paz del Señor. Amén.
6: ¿Qué tal, amigos? Hermanos de la sintonía aquí, como siempre, tratando de llevar ese mensaje de paz, de armonía y de felicidad. Hermanos, mucha gente, por más que trata con toda su fuerza de despejar su camino, no lo logra. Debemos buscar una palanca, algo en que apoyarnos para aumentar nuestras fuerzas y quitar las piedras del camino con facilidad, ¿verdad?, para lograr nuestros propósitos. 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Si, por ejemplo, el dueño de un campo siembra sus cosechas con pesimismo, lo más seguro es que pierda la cosecha, porque en su mente están los pensamientos negativos de fracaso. Si el enamorado visita a su novia con miedos, con pensamientos de que ella lo rechace, al ver frente a ella un ser cobarde, un hombre sin futuro y sin esperanzas, va a fracasar, ¿verdad? Por eso es importante la fe. Por eso es necesario que todo lo que realicemos en la vida o hagamos con optimismo, y lo hagamos siempre con energía optimista, llevando en nuestra mente la idea precisa del triunfo. El mundo no está hecho para cobardes ni para miedosos, sino que está hecho para todos aquellos que enfrentan a la vida con valentía, con decisión y con coraje. Por eso les pido que cuando nos visiten, lo hagan con fe y esperanza, con la confianza de que van a solucionar sus terribles problemas. Hermanos, sean ustedes bienvenidos a nuestro consultorio. 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
6: Respetados maestros, todas las noches, cuando me duermo empiezo a soñar. En ese momento, se me aparece mi madre fallecida hace más o menos 10 años. Y trata de tenderme la mano y de decirme algo. Pero no puedo. Lo sorprendente es que el otro día me caí sobre la cocina de casa y el médico me dijo que soy sonámbulo. Y las apariciones continúan, pero mi esposo y mis hijos ni ven ni escuchan nada. Pero igual están asustados por lo que yo veo y hasta me da miedo dormir. Les pido que Dios lo ilumine para que me ayuden a darme una orientación cordialmente, Dolores.

0: Mi estimada amiga, escúcheme bien. Hace mucho tiempo que usted y toda su familia no van a misa. Por el eterno descanso de su querida madre de María, esto por supuesto ha hecho que se le aparezca en sus sueños el espíritu de su madre y le reclame solidaridad. Pero hay una manera de que ella y usted descansen en paz. Arme un pequeño altar en cualquier parte tranquila de su casa. Ponga una foto de su madre y prenda allí una vela blanca diariamente, mínimo durante 9 días. Rece la oración que usted sepa con mucha fe, sin que necesariamente sea mucho tiempo, puede ser 10, 15 minutos. Y también le sugiero comprar un pañuelo color verde especial para estos casos. Tenga mucho cuidado, envío la carta, pero veo, gracias a Dios, llegó la carta, que su esposo es un buen hombre. Pero hay una mujer interesada en destruir su hogar. Mejor dicho, véngase lo más rapidito posible, ¿correcto? Anote estos números, 44, 97 y 32, ¿ok? Anote estos números. Para la lotería chica.
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0: Quiero que ustedes me hagan el favor de darme los siguientes informes. Quiero conocer qué será de la vida de mi madre y de mi hermana, en dónde se encontrarán y si podrán reconocerme algún día. Yo quiero encontrarlas a toda costa y formar una nueva familia que se dispersó hace muchísimos años. También quiero que me diga, maestro, ¿por qué soy tan soberbio? En cada momento de mi vida me dan en cualquier momento esos ataques de rabia y no me calmo con nada. Además, necesito que me diga si el número al que juego siempre me conviene o debo cambiarlo por otro. Gracias por su atención y espero den la contestación de mi carta. Se despide el soberbio. Mi estimado amigo, escúcheme bien. Los números que está jugando, hágalo con fe, que la gente le damos un número. Y hemos dado muchos ganadores, pero la gente quiere de la noche a la mañana cambiarlos o ganarlos, ¿no? Las cosas no son así. Jueguelos con fe, pero también agréguele el 34, el 21 y el 82. Estimado amigo, escúcheme bien. Entendemos que siendo usted muy pequeño, tuvo que abandonar su casa para ponerse a trabajar. Y la plata que ganaba los mandaba para su hermana. Hasta que no volvió a saber nada de ella, ¿verdad? Para su información, le diré que tanto ella como su madre están bien. Su hermana está muy bien. Tiene un negocio de turismo, de camping. En cuanto a su madre, escúcheme bien, le damos en sentido pésimo. Porque ella falleció hace 4 años y está enterrada en este país vecino. En cuanto al número que usted está jugando, le digo sígalo jugando y mézclelos con los numeritos que le di, ¿correcto? Le recomiendo que todas las mañanas, al levantarse, siga mis consejos. Rece el Padre Nuestro en su cama y una frase que le diré, se la escribiré y se la guardará, que es muy efectiva en asuntos de soberbia y mal genio, que le va a ser de gran utilidad. Practíquelo y va a observar prontos cambios. Lamentablemente, su madre falleció, pero bueno, le hablo con toda la franqueza. Venga, se separe la pareja de la suerte. ¿Para qué? Para que me la ayude en el campo sentimental. Deje la desconfianza, sé que tuvo un fracaso, pero no piense por ello que todas las mujeres son iguales, ¿ok?
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2: Así es, mis amigos, vamos a darle contestación, vamos a leer y a darle contestación el siguiente mensaje que nos fue enviado por la vía del WhatsApp a nuestra línea telefónica. Ponga mucha atención, que dice así:
3: queridos y apreciables maestros de Gotas del Saber, como único recurso acudo a ustedes para que me den una solución a mi grave problema. Maestros, por más que he asistido a otros medios, a otros sitios, no he logrado hasta el momento nada positivo. Espero que me contesten rápidamente. Deseo saber qué es lo que está pasando en la finca de mis padres, ya que mi esposa, mis hijos y yo, que allí vivimos, nos la pasamos en una constante guerra. Ahora la cosa se puso muy delicada, porque mis padres, que no se metían en nada, se pelearon con mi hermano mayor, y este tuvo que irse de la casa y le dijo a mi padre que se vengaría de él. Esto ocurrió, maestros, hace 3 meses, y al parecer sí cumplió con su amenaza. Señores maestros de Gotas del Saber, aconséjenos qué podemos hacer. Atentamente se despide de ustedes Manuel Ernesto, el preocupado.

0: Manuel Ernesto, el preocupado, le vamos a decir: hemos concluido que tanto usted y su familia están pensando equivocadamente de su hermano Carlos. Es cierto que él amenazó a su padre, pero él lo hizo en un momento de rabia. Y le vamos a garantizar ante un Dios que ustedes pueden estar seguros que su hermano Carlos no les ha hecho ningún daño a ustedes, ni tampoco le queda tiempo para hacerlo, ya que su hermano actualmente él se encuentra trabajando en una ciudad de los Estados Unidos y él espera volver pronto donde ustedes para ayudarles y para brindarles la mano. Ahora nosotros le decimos que en la finca de ustedes existe algo sobrenatural y esto lo hizo en venganza el mayordomo que tenían. Le estoy hablando de César. ¿Recuerdan ustedes a César? Ya que él se salió de la finca porque no logró el propósito que tenía de casarse con su hermana Marlene. Por eso este señor César causó un daño en la finca. En cuanto a las peleas con su esposa, ocurre porque usted es una persona descarada, y se lo decimos porque para eso Dios nos dio el poder, para descubrir el que trata de mentirnos. Usted tiene que dejar los amores que tiene fuera de la casa con la hija de su vecina, o sea con Cristina, mi estimado consultante, quien siempre usted tiene lo mejor para ella. Y cuando su familia le pide algo, es cuando usted se enoja. Y ahora nos viene con el cuento de que su hermano Carlos lo está salando. Vea, hermano, ¿sabe qué? Venga a nuestro consultorio, haga el esfuerzo, porque nosotros le vamos a orientar y le diremos qué debe hacer para no seguir teniendo mala suerte, ni tampoco para que no vaya a perder su hogar ni la finca. Tráiganos a sus padres para poderlos curar, para poderlos conjurar, limpiarle su aura. Venga aquí usted y nosotros vamos a darle la ayuda que ustedes necesitan. Le vamos a garantizar que las cosas van a volver a la normalidad. Pero le vuelvo y le repito que necesitan de una ayuda espiritual lo más pronto posible. Esperamos haberlos ayudado y que se acerque aquí a nuestro consultorio. Dios me lo bendiga y lo ampare, mi estimado consultante. 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
2: Así es, mis amigos, vamos a darle contestación, vamos a leer y a darle contestación el siguiente mensaje que nos fue enviado por la vía del WhatsApp a nuestra línea telefónica. Ponga mucha atención, que dice así:
0: señores maestros del programa de Gotas del Saber, espero que Dios Todopoderoso me los siga ayudando a ustedes, para que ayuden a quienes necesitamos de sus grandes poderes. Maestros, les escribo la presente carta con la esperanza de que ustedes me iluminen en el camino de amarguras y desilusión. Mi problema principal que me atormenta es sobre mi salud, ya que vengo padeciendo de una extraña enfermedad que me ha atormentado toda la vida. He estado padeciendo de un dolor en la boca del estómago, también de fuertes palpitaciones en el corazón. Esto me sucede únicamente los días viernes en la noche, después de las 10 de la noche, maestros, y no me deja ni dormir. He ido donde numerosos médicos, donde personas que curan, y no han podido ayudarme. A pesar de que me han hecho muchos exámenes, los médicos dicen que no tengo nada. Profesores, díganme, ¿qué es lo que tengo? ¿Podré recuperarme de esta extraña enfermedad, ya que esto me molesta en todos los aspectos de mi vida? De ustedes me despido, esperando una pronta respuesta. Atentamente, enfermo con mal extraño.

0: estimado consultante, apreciable amigo, don Manuel, como usted se llama. Ese mal que usted padece, lo viene sufriendo hace 10 años. Pues, desafortunadamente, cuando usted era muy joven, fue una persona muy desorganizada e irresponsable. Usted no se acuerda, pero hace 16 años, usted enamoró con falsedad a una jovencita de nombre Estela. Estela Quiñones, acuérdese bien, usted le prometió el cielo y la tierra, y ella, creyendo que sus palabras eran sinceras, ella se le entregó con todo amor. Después de esto, amigo consultante, usted la despreció y se negó a reconocer el hijo que Estela tenía en sus entrañas. Pues, amigo, Estela sufrió mucho, pero gracias a Dios y a la fuerza de voluntad, ella logró salir adelante con el hijo que tuvo y se olvidó de usted para siempre. Esto lo hizo Estela, quien tiene un corazón muy grande y donde no cabe el rencor. Pero, desafortunadamente, no sucedió lo mismo con doña Ana, o sea, la madre de Estela. Pues, para su conocimiento, doña Ana es una persona que conoce de las malas artes y le hizo un daño. Escúcheme muy bien, un daño le hizo a usted en su cuerpo. Por eso nosotros queremos invitarlo que se acerque cuanto antes a nuestro consultorio para decirle a usted cómo usted se va a curar, para hacerlo vomitar, para sacarle eso es de la boca del estómago, para que usted lo vea con sus propios ojos. Usted, amigo, al visitarnos, usted se va a curar. Eso se lo garantizamos nosotros, que en menos de 48 horas usted va a estar curado. Este equipo de herbolarios, de psicoorientadores, botánicos, espiritistas, que estamos al servicio de la comunidad. Por eso a usted, escuche muy bien, ese dolor que siente en su estómago, usted siente que le duele el corazón, eso es producto de un daño que a usted le hicieron. Preséntese para que no siga con ese sufrimiento, que todo le va a cambiar. Que Dios me lo bendiga y mucha suerte.
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no se me duerma, hay mucho por hacer hoy sábado. Mañana amanecer dormidos. Si está en casita haciendo casi que nada y tiene que doblar mucha ropa que probablemente usted lavó o va a lavar mañana, puede ya irla preparando, apartándola, para que mañana se le haga un poco más fácil poder lavar. Martín, saludos. Ocho con 31 minutos. Se me despiertan. Una noche llena de música, alegría y tradición hoy en Lislique. Todos se van a ir a disfrutar hoy. No, mañana es, ¿verdad? Y mañana es. Mañana el cierre de las fiestas de Lislique.

Dice, ay, qué divertido esto. Si un hombre te pide salir, pero se asusta cuando le dices que tiene que pasar por ti, dice, a las 9 pasa por mí y por mis 4 hijas. Claramente no tiene madurez ni el presupuesto, dice, para reinas como tú. Déjalo ir. Es que avise, hombre, no ve que los presupuestos se hacen. Luego se le puede colar una prima también, no, hombre.

saludo muy especial para Santiago. Hoy está de cumpleaños. Mis mejores deseos es que Dios y la Virgen y Jesús le regalen muchos años más de vida. De parte de su primo Chago hasta San Francisco, Corinto. Ok, y al primo Chago de parte de Martínez. Felicidades a Santiago. 8:34 minutos.

Gruperos, gruperos, ya solamente una canción más y venimos con Ya viene amaneciendo de Los Caminantes.

0: 3.
1: Con 38 minutos, ¿cómo están? Aparte de cómodos, aparte de un poquito estresados, aparte de un poquito de preocupación, aparte de un poquito molestos algunos y otros ansiosos porque sea mañana, porque hay planes en familia para salir a disfrutar o para atender alguna visita o irán de visita a algún lugar también. ¡Qué bonito! Quiero felicidades de los caminantes, ¿ok? Saludos especiales para don Santiago Espinal y don Santiago Pineda. Ambos cumplen años hoy. También don Santana Sura cumple años hoy hasta el Bejucal. Felicidades, que se la esté pasando bien. Se está acabando el día y algunos sí salieron y otros en casita, ¿verdad? Pero lo mejor es que tienen salud y vida este día. La última de este género, por supuesto. Por mí yo siguiera, pero ya vienen gruperos ustedes, así que cuando ya terminen los bloquecitos de estos, ya le cambiamos. Buenas.
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13 minutos para las 9 de la noche. Ya viene amaneciendo. La verdad que la mente cómo trabaja, ¿verdad? Cuando dice que viene amaneciendo, la mente es como, despiértate que ya viene amaneciendo. ¡Felicidades! Otro tema de los caminantes, complaciendo.

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1: Hoy sí están con todos los caminantes. ¡Ay! Entonces, allá en el Bejucal todavía están de fiestas. ¿Cuándo terminan? ¿Ahora o mañana?
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1: Andan de gira algunos comiendo papitas.

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1: ¡Jujuy! La mujer, la mujer, la mujer. No, hombre, si es que dos canciones ya de la mujer.
2: La mujer, la tocas, no suena.
1: En serio, hasta ahorita está cenando usted, vaya pues.

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1: ¿Y para qué toca la guitarra usted? Póngala fabulosa, que le toquen cualquier canción y usted haga lo otro. Deje de andar perdiendo tiempo.
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1: Sábado y domingo tienen libre ustedes para estar ahí en casa. Pero dejen la guitarra a un lado, ey.

tócale, tócale. No me gusta ese consejo de los caminantes. Tócale las piernas. No estoy de acuerdo con ellos. Tócale las piernas, la mujer, tócale, tócale las piernas, la guitarra. Tócale. Faltan 4 minutos para las 9. Increíble, ya se nos va esta noche. Digo, ya se nos va porque yo a dormir voy directo cuando llego de aquí. Sí, pues sí. Entonces vámonos bien románticos porque ahorita no quieren bailar algunos. Ya van a ver qué levantón les voy a dar con el género que traigo. Mentira, les voy a dar gusto porque es mi último día de la semana con ustedes. Mañana los dejo descansar.

0: ¿Nos venimos con gruperas románticas o quieren gruperas bailables? Díganmelo. Tienen un minuto.
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0: Díganmelo en texto o en audio, como gusten, a través de WhatsApp. ¿Gruperas románticas o gruperas bailables?
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0: Ok, nos vamos a ir entonces con la hora de bailables. Van a ser gruperitas. Gruperas bailables, no románticas como las del ayer. 9:03, buenas noches. A los que recién van conectándose con nosotros, ahorita vamos con gruperas bailables, así que si usted dice, ¡ay, le voy a pedir esta! Pues traigo música de Los Pedernales, el Tropical del Bravo también, de Juan Gabriel, de Patrulla 81, bueno, bailables. Ajá. Porque es sabadito.
1: ¿Qué? Queremos conocer al del pantalón vaquero también.
0: Son las Sparks, los hijos del pantaleón, así se llama la canción.

Hablando del moño, algunas mujeres andan el moño permanente, ¿verdad? Pero cuando se arreglan bastante, se sueltan el cabello, ya sea ondulado o liso, se ven bien bonitas. Ahí es donde se nota el cambio. Pero andar, creo que algunas mujeres también optan por andar constante, súper arregladito su cabello, ¿verdad? Entonces, cuando tienen un evento, no se les ve como la gran diferencia del que dizque se arreglan, porque siempre andan súper elegantes. Pero para aquellas que andan el moño siempre, siempre las chicas de salón le van a recomendar a usted que no use tan socada la cola, ni con eso que son hules. Los hules maltratan bastante las puntas.

Son las 9:11. Bueno, ya se despertaron, me dice por acá. Ok, buenos días. No, ya se despertaron con ese ritmo, pues. Me están escribiendo ahorita los que están en comiéndose una papita y un elote allá en la feria del Islique. ¡Qué chido!

esos que andan en las ventas, o sea, que se dan un vueltín. Se vienen las papitas y los elotes desde el Islique para Anamorós, los vendedores, ¿verdad? Y luego desde Anamorós se vienen para Santa Rosa. ¡Qué vueltín les toca!

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1: Un saludo hasta Caserío El Corralito derrumbado, Leslie, que... De parte de José, el saludito desde la Florida, en Palm Beach. Saludos.

¿por qué consideran ustedes que cada vez cuando alguien nos está llamando, lo que hacemos es no responder esa llamada que nos está cayendo, sino contestar a través de un mensaje? Hola, dime, ¿qué pasó? ¿Será que se hace como más pérdida de tiempo contestar una llamada? ¿O es porque nos estamos escondiendo detrás de un texto en vez de decir nosotros lo que realmente pensamos o queremos o lo que pueda decir la otra persona también? A través de un texto uno puede decir y no decir, hasta opción de editar está, por si acaso usted se altera demasiado en un mensaje para poderlo eliminar o editar. ¿Qué será? ¿Que no contestamos llamadas y decimos, hey, no te pude ver la llamada? O sea, estaba ocupada, ¿qué pasó? Y no era así, o sea, estaba en otra onda ahí en Facebook, en TikTok, y solo le dieron ran la ventanita. Ya lo descubrimos. Yo no hago eso. Yo solo pongo modo silencio. Fin de semana no estoy. Y la chona.

0: Ya por todos lados vemos cosas de política. De hoy en adelante, creo que así va a ser. Vamos echándole ojo nosotros a alguien, ¿verdad? 9:33. Ya se nos va acabando el tiempo en este sábado. Ella se olvidó de mí. ¡Ay! Nadie se olvida de nadie.
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0: Nadie, aunque le digan, me voy a olvidar de ti. Nadie se olvida de nadie, solamente se guardan en el baúl de recuerdos.
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0: En donde cuando uno decide abrir con, o sea, poner el candado y abrirlo, ahí ya recuerda.
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0: Aunque a veces cosas de la vida, aunque no quiera, se piensa, no se recuerdan. Eso es lo bonito de la vida, ¿verdad?
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0: Que pasan muchas personas por su vida y todas las va a recordar porque todas fueron importantes. ¿Sabe por qué? Porque todos, todas ayudan a nuestra vida a que la vayamos forjando, a que seamos como somos en la actualidad. Todos los del pasado son los que nos han hecho lo que somos ahora. Hay que agradecer.
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0: Todos fueron parte de nuestra vida y por ende, si los introducimos en la vida es porque fueron importantes.

0: Entonces, Leslie, usted estaba diciendo de que eran pupusas, pero no tocaron pupusas hoy. Pero si les tocó en casa una cenita típica, típica nuestra salvadoreña de frijolitos, huevitos y plátano, pues. Lo que trato de decir no es tanto porque se den el gusto de, ajá, las pupusas, sino para que descanse la jefa del hogar que siempre está cocinando todos los días y que al menos el viernes o el sábado dediquen a que pueda descansar ella. O si no la lleva a comer pupusas, haga usted la cena, caballero.
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0: ¡Hey! Ya estamos por terminar, son las 9:45. Así también como ustedes está terminando casi la semana ya. Como yo también.

0: Los Tucanes de Tijuana.
1: Para los que no tienen nada que hacer mañana y quisieran como salir, mañana en Puerto El Triunfo hacen un cóctel gigante con miles de conchas y lo regalan a todas las personas que asisten. Eso es parte del Festival del Curil, o sea, mañana. Hoy sucedió, mañana también. Ambos días se están realizando esos cócteles. ¡Qué rico! ¡Ay, ya me imagino! Aunque la probadita debe ser súper chiquita. En un platito, ¡ay!
2: ¡Ay, está chiquete!
1: Así que, si usted, si a usted le encanta el curil,
3: Noel,
1: celebre el Día del Curil mañana.
3: Con

Amor. Amor de Manuel. Ya vamos terminando este día sábado.

en sociedad tengan cuidado porque se andan robando los cascos de las motos. Cuidado, cuidado. A usted que se parquea en cualquier lugar siempre que va y no anda alguien que le pueda checar ahí las cosas. Cuídense, feliz noche, bendiciones. Bonito fin de semana, gracias a los que están siempre conmigo. Hasta el lunes, bendiciones, bendiciones, bendiciones.

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1: Nos quedamos a continuación con la señal en directo desde la parroquia de la Ciudad de la Unión con la Santa Misa.
2: La liturgia de hoy nos invita a pedir a Dios un corazón sabio y prudente, capaz de discernir siempre el bien y de reconocer el verdadero tesoro de nuestra vida. Jesús nos presenta el reino de los cielos como un tesoro escondido y como una perla de gran valor, por la cual vale la pena dejarlo todo. Pidamos al Señor la sabiduría necesaria para discernir lo que verdaderamente vale y un corazón dispuesto a elegir siempre sus caminos. Con un corazón dócil y lleno de júbilo, comencemos esta Santa Misa cantando con alegría.

En el nombre del Padre, del Hijo, del Espíritu Santo. Amén. La gracia de nuestro Señor Jesucristo, el amor del Padre y la comunión del Espíritu Santo esté con cada uno de ustedes. Queridos hermanas y hermanos, estamos ya en este 17º domingo del tiempo ordinario. Hoy en este día pedimos por todos los abuelos y abuelas. Celebramos pedía también la fiesta de San Joaquín y Santa Ana, abuelitos del niño Jesús, los padres Joaquín y Ana, los padres de esta Madre Santísima, la Virgen María. Por eso hoy en este domingo pedimos por todos los abuelitos y todas las abuelitas. Felicidades también a los que llevan el nombre de Joaquín y Ana. Tenemos las siguientes intenciones para esta Santa Eucaristía: petición a Dios Todopoderoso y a la Virgen por el alma de Gabriela Elizabeth Turcios, 2 años de haber fallecido, intención que ofrece Dora Espinal Turcios, por el eterno descanso de Yolanda Alicia Bernal en su 6º día de novenario, intención que ofrece la familia Flores, por el eterno descanso de José Catalina Turcios, 12 años de haber fallecido, intención que ofrece Dora Espinal Turcios, por el eterno descanso de Santos Ovidio Turcio, 12 años de haber fallecido, intención que ofrece Dora Espinal Turcio. Pedimos por el eterno descanso de Juan José Castro Asensio, por cumplir 1 año de fallecido. Pedimos también en esta Santa Eucaristía por todos los enfermos de nuestra comunidad parroquial, por todos los enfermos que están en nuestras familias, en nuestros hogares. Queridos hermanos y hermanas, antes de celebrar estos sagrados misterios, reconozcamos ante el Señor nuestros pecados, diciendo juntos: yo confieso ante Dios Todopoderoso y ante ustedes, hermanos, que he pecado mucho de pensamientos, palabras, obras y omisiones. Por mi gran culpa, por eso ruego a Santa María, siempre Virgen, a los ángeles y a los santos, y a ustedes, hermanos, que intercedan por mí ante Dios nuestro Señor. Amén. Dios Todopoderoso, tenga misericordia de nosotros, perdone nuestros pecados y nos lleve a la vida eterna.

Oremos. Señor Dios, protector de los que en ti confían, sin ti nada es fuerte ni santo, multiplica sobre nosotros tu misericordia, para que bajo tu dirección de tal modo nos sirvamos ahora de los bienes pasajeros, que nuestro corazón esté puesto en los bienes eternos. Por nuestro Señor Jesucristo, tu Hijo, quien vive y reina contigo en la unidad del Espíritu Santo y de Dios, por los siglos de los siglos.

0: En la lectura tomada del libro de los Reyes, escucharemos la oración de Salomón, quien en lugar de pedir riquezas, poder o larga vida, pide a Dios un corazón sabio para gobernar a su pueblo. Escuchemos.
1: Lectura del primer libro de los Reyes, capítulo 3, versículo del 5 al 13. En aquellos días, el Señor se le apareció al rey Salomón en sueños y le dijo: Salomón, pídeme lo que quieras y yo te lo daré. Salomón le respondió: Señor, tú trataste con misericordia a tu siervo David, mi padre, porque se portó contigo con lealtad, con justicia y con rectitud de corazón. Más aún, también ahora lo sigues tratando con misericordia, porque has hecho que un hijo suyo lo suceda en el trono. Si tú quisiste, Señor y Dios mío, que yo, tu siervo, sucediera en el trono a mi padre, David, pero yo no soy más que un muchacho y no sé cómo actuar. Soy tu siervo y me encuentro perdido en medio de este pueblo tuyo, tan numeroso que es imposible contarlo. Por eso te pido que me concedas sabiduría de corazón para que sepa gobernar a tu pueblo y distinguir entre el bien y el mal. Pues sin ella, ¿quién será capaz de gobernar a este pueblo tuyo tan grande? Al Señor le agradó que Salomón le hubiera pedido sabiduría y le dijo: Por haberme pedido esto, y no una larga vida, ni riquezas, ni la muerte de tus enemigos, sino sabiduría para gobernar, yo te concedo lo que me has pedido. Te doy un corazón sabio y prudente, como no lo ha habido antes, ni lo habrá después de ti. Te voy a conceder, además, lo que no me has pedido: tanta gloria y riqueza que no habrá rey que se pueda comparar contigo. Palabra de Dios.
0: Con el Salmo 118, el salmista proclama su amor por la ley y los mandamientos del Señor, reconociendo en ellos un tesoro más valioso que el oro y la plata. Unimos nuestras voces junto al salmista cantando.

A mi Señor, lo que me toca es cumplir tus preceptos. Para mí valen más tus enseñanzas que miles de monedas de oro y plata.

Señor, que tu amor me consuele, conforme a las promesas que me has hecho. Muéstrame tu ternura y viviré porque en tu ley he puesto mi contento.

Amo, Señor, tus mandamientos más que el oro purísimo. Por eso tus preceptos son mi guía y odio de toda mentira.

Tus preceptos, Señor, son admirables. Por eso yo los sigo. La explicación de tu palabra da luz y entendimiento a los sencillos.

0: San Pablo en su carta a los Romanos nos recuerda que Dios conduce todas las cosas para el bien de quienes lo aman y los llama a configurarse con la imagen de su Hijo. Escuchemos.
1: Lectura de la carta del apóstol San Pablo a los Romanos, capítulo 8, versículo del 28 al 30. Hermanos, ya sabemos que todo contribuye para bien de los que aman a Dios, de aquellos que han sido llamados por Él según su designio salvador. En efecto, a quienes conoce de antemano, los predestina para que reproduzcan en sí mismo la imagen de su propio Hijo, a fin de que Él sea el primogénito entre muchos hermanos. A quienes predestina, los llama. A quienes llama, los justifica. Y a quienes justifica, los glorifica. Palabra de Dios.
0: En el Evangelio de San Mateo, Jesús nos presenta el reino de los cielos como un tesoro escondido y como una perla de gran valor. Quien descubre su grandeza comprende que nada puede compararse con la alegría de vivir en Dios. Puestos de pie, nos preparamos para escuchar la proclamación del Santo Evangelio, cantando gozosos, Aleluya.

En el capítulo 13, en aquel tiempo Jesús dijo a sus discípulos: el reino de los cielos se parece a un tesoro escondido en un campo. El que lo encuentra lo vuelve a esconder, y lleno de alegría va y vende cuanto tiene y compra aquel campo. El reino de los cielos se parece también a un comerciante en perlas finas, que al encontrar una perla muy valiosa, va y vende cuanto tiene y la compra. También se parece el reino de los cielos a la red que los pescadores echan en el mar y recoge toda clase de peces. Cuando se llena la red, los pescadores la sacan a la playa y se sientan a escoger los pescados. Ponen los buenos en canastos y tiran los malos. Lo mismo sucederá al final de los tiempos. Vendrán los ángeles, separarán a los malos de los buenos y los arrojarán al horno encendido. Allí será el llanto y la desesperación. ¿Han entendido todo esto? Ellos le contestaron: sí. Entonces él les dijo: por eso todo escriba instruido en las cosas del reino de los cielos es semejante al padre de familia que va sacando de su tesoro cosas nuevas y cosas antiguas.

Pueden sentarse, queridos hermanos y hermanas. Estamos ya en este 17º domingo del tiempo ordinario. Hoy en este día también en el que se celebra la Jornada Mundial de los Ancianos. Como decíamos, pedimos por todos los abuelitos y todas las abuelitas hoy en este día. Démosle un fuerte aplauso a todos los abuelitos y todas las abuelitas. En este día en que se celebra también la festividad de San Joaquín y Santa Ana, padres de la Virgen María. Queridos hermanos y hermanas, pedimos al Señor que nos ilumine con la luz del Espíritu Santo, que esta palabra que hoy el Señor nos trae a cada uno de nosotros pueda fructificar, dar frutos, dar vida, porque eso hace la palabra de Dios. Cuando la vivimos, cuando la ponemos en práctica, da vida y da frutos en cada uno de nosotros. Pues hoy pedimos al Señor que esta palabra que Él nos trae nos dé también fuerza, nos dé fortaleza, tomando en cuenta lo que hoy nos dirá la primera lectura y también el Evangelio, donde se nos habla del tesoro más valioso que nosotros podemos encontrar. ¿Cuál es ese tesoro más valioso, queridos hermanos y hermanas, que nosotros hemos encontrado? Precisamente en la Sagrada Escritura, en los Evangelios, cuando se nos habla del reino de los cielos, se nos hace ver que Jesús mismo es el reino de Dios presente en nuestra vida, en cada uno de nosotros. Y por eso Jesús hoy, desde el Evangelio que hemos escuchado de San Mateo, nos habla de tres parábolas, haciéndonos ver la importancia del reino de los cielos en cada uno de nosotros. Dice Jesús que el reino de los cielos se parece a un tesoro escondido. Es la primera parábola de las tres que hoy hemos escuchado en el Evangelio. El reino de los cielos se parece a un tesoro escondido en el campo. Que el que lo encuentra, dice Jesús, lo vuelva a esconder. Y va con alegría a vender todo lo que tiene para poder comprar ese campo, porque ha encontrado algo más valioso que todo lo que tiene. Y dice, con alegría va a vender todo lo que tiene, porque lo que ha encontrado vale más, es más valioso que todo lo que tiene. No va a vender con tristeza lo que tiene, lo va a vender con alegría, porque lo que ha encontrado vale mucho más. Entonces, en ese sentido, Jesús nos hace ver la importancia del reino de los cielos, tomando en cuenta que Él mismo es el reino de Dios presente entre nosotros, queridos hermanos y hermanas, en nuestra vida, en nuestra realidad misma. Pues es Jesús, el reino de Dios. Y nos hace ver que Él, pues como el reino de Dios, tiene que ser el centro de nuestra vida, como el tesoro más grande que nosotros hemos encontrado. Por eso también Jesús compara el reino de los cielos con un comerciante en perlas finas, que al encontrar esta perla, dice Jesús, muy valiosa, va y vende cuanto tiene y la compra, porque para él no hay otra piedra más preciosa que esa que ha encontrado, y hace lo mismo que hizo el que encontró el tesoro escondido en el campo. Vende todo lo que tiene y compra aquella perla. También Jesús compara el reino de los cielos con la red que los pecadores echan en el mar, que recoge toda clase de peces, buenos y malos. Cuando se tira la red,
Allí caen toda clase de peces, ¿verdad? Peces chiquitos, peces grandes, peces que se pueden comer y peces que no se pueden comer. ¿Y qué hace el pescador cuando saca la red? Escoge los peces. Los buenos los echa en un canasto. ¿Para qué? Para comérselos. Porque se pueden comer. ¿Y los malos? ¿A dónde los tiran? Los vuelven a tirar al mar. Ya no sirve, los tiren al mar. Bueno, dice Jesús, así será al final de los tiempos. Así será. Vendrán los ángeles, separarán a los buenos de los malos. Los malos serán arrojados ¿a dónde? Al horno encendido. Y los buenos irán a gozar del reino eterno, de las alegrías eternas del Señor. Por eso dice Jesús, hay que saber escoger el tesoro más valioso, el tesoro que vale más que todo, que es el reino de los cielos, que es Jesús mismo, el tesoro más valioso que nosotros hemos encontrado, queridos hermanos y hermanas. San Pablo también, cuando nos habla de los tesoros, él dice que tenemos que acumular tesoros, ¿a dónde? En el cielo, porque ahí donde esté tu corazón, dice San Pablo, estará tu más grande tesoro. Entonces hoy, queridos hermanos y hermanas, Jesús nos hace ver quién tiene que ser, tiene que estar en el centro de nuestra familia, quién es el que tiene que estar en el centro de nuestros corazones. Es Jesús mismo, el tesoro más valioso. Es Jesús mismo, la perla más preciosa y más valiosa que nosotros hemos encontrado. Y podemos verlo también desde los santos, queridos hermanos y hermanas, los santos, que igual también que los apóstoles, que dejándolo todo siguieron a Jesús, porque entendieron y comprendieron que para ellos el tesoro más grande, más valioso, pues es Jesús quien nos da la vida eterna, quien nos da la salvación. Entonces los santos nos dan ejemplo a nosotros de que ellos pues tomaron una opción, encontrando la perla más valiosa, encontrando el tesoro más grande que es Jesús. Y vemos a San Francisco de Asís, por ejemplo, él lo dejó todo, porque encontró el tesoro más valioso, a Jesús. Y por Jesús lo dejó todo, San Francisco de Asís. Tenemos también a San Antonio de Padua, que dejándolo todo, pues siguió también a Jesús, porque encontró su tesoro más valioso. Santa Rosa de Lima, que dejándolo todo también por Jesús, pues ahí vemos la vida de los santos, queridos hermanos y hermanas, que nos dan ejemplo también a nosotros, que vale la pena, porque si nosotros ponemos el corazón en los tesoros de este mundo, queridos hermanos y hermanas, los tesoros de este mundo no son eternos, son pasajeros. Usted dice, yo ando aquí alegre porque ando $100 en mi bolsa, y de repente los busca y no los encuentra, y los perdí los $100. Bueno, ya no está contento, ya no está alegre porque perdió lo que andaba. Pues sí, son situaciones que son efímeras, son pasajeras. A veces nosotros pedimos cosas también que pues solo Dios sabrá, ¿verdad? Si nos conviene o no nos conviene, pero uno dice, a mí me conviene, ¿verdad? Pero
Bueno, Dios nos dará lo que sí nos conviene, lo que vaya de acuerdo a su voluntad, porque eso es parte también del tesoro más valioso que nosotros podemos encontrar, hacer la voluntad de Dios, desde el vivir su palabra, desde el cumplir también su palabra, desde el cumplir también sus mandamientos, desde ahí haciendo la voluntad de Dios, ese es el más grande tesoro que nosotros podemos encontrar, queridos hermanos y hermanas, porque ahí donde esté nuestro tesoro, estará también nuestro corazón, estará nuestro corazón. Como hemos escuchado hoy en la primera lectura del libro de los Reyes, Salomón, quien tomó el puesto de su padre, el rey David, Salomón siendo muy joven, estaba bien joven, y él ante esa situación va a decir, bueno, estoy bien joven, ¿y cómo voy a hacer para gobernar este pueblo numeroso? Y Dios le dijo, pídeme lo que quieras. ¿Pídeme lo qué? Lo que quieras. Y el rey Salomón le dijo al Señor, dame sabiduría para poder discernir, para saber discernir lo bueno y lo malo. Dame sabiduría, dice Salomón, para poder dirigir a este pueblo que es tan numeroso, porque soy un joven, dice, y necesito sabiduría. Pues para Salomón el tesoro más grande, más valioso para él es la sabiduría, para poder saber qué es lo bueno y qué es lo malo, para saber dirigir y conducir a un pueblo, pues él pide sabiduría. Y dice esta primera lectura del libro de los Reyes que a Dios le agradó tanto porque lo que estaba pidiendo Salomón era la voluntad de quién, la voluntad de Dios, y se alegró tanto el Señor que le dijo, bueno, no me has pedido poder, no me has pedido vida larga, no me has pedido riquezas, me has pedido sabiduría. Pues dice el Señor, te daré todo lo demás, porque me ha agradado lo que me has pedido, porque eso era lo que Dios quería también, que Salomón fuera por el camino mismo del cumplimiento de los mandatos y preceptos del Señor, haciendo la voluntad de Dios. Entonces, ese es uno de los tesoros más grandes que también nosotros podemos encontrar, queridos hermanos y hermanas, hacer siempre la voluntad de Dios, porque nos lleva al tesoro más valioso que nosotros podemos encontrar. Si Salomón pidió sabiduría, pues Dios se alegró tanto. Para Salomón la sabiduría era importante y por eso se la pidió al Señor y Dios se la concedió. Y no solamente eso, le dio también riquezas, le dio también larga vida, aunque él no se la había pedido, pero Dios se la concedió. Entonces, para Salomón la sabiduría era el tesoro. Que la sabiduría personificada ya en el Nuevo Testamento es Cristo mismo, queridos hermanos y hermanas. Cristo mismo es la sabiduría plena de Dios. Y qué bueno entonces cuando nosotros pedimos sabiduría al Señor para poder también discernir lo que es el bien y lo que es el mal, para sabernos también conducir por el buen camino, haciendo la voluntad de Dios y sabiendo también guiar a aquellos a quienes el Señor mismo nos ha confiado. Miren cuánta sabiduría necesitan también los papás, los padres de familia necesitan sabiduría para poder guiar a sus hijos, para saberlos conducir siempre por el buen camino. Pues los padres de familia necesitan sabiduría. Y no digamos los abuelitos, que son sabios también, ¿verdad? Los abuelitos
Uno se recuerda de los consejos de los abuelitos y de los refranes de los abuelitos. Esto decía mi abuelita, esto decía mi abuelito. Bueno, sabiduría. Sabiduría como un tesoro valioso. Que al final, pues, como decíamos, la sabiduría personificada es Cristo mismo, que es la sabiduría plena de Dios, que es también parte del tesoro, la sabiduría que nosotros podemos pedir a Dios mismo que nos conceda para poder ser prudentes, para poder aconsejar, para poder orientar, para poder también animar a otros en el buen camino. Necesitamos la sabiduría que viene de Dios, como se la pidió el rey Salomón. Y por eso a Dios le agradó tanto que dijo: mira, te voy a dar la sabiduría, pero te voy a dar otras cosas más, ¿verdad? Poder, riqueza, porque me has agradado por lo que me has pedido. Pues también nosotros agrademos al Señor pidiéndole la conversión de nuestro corazón, ¿sí? Porque a veces nosotros pedimos otras cosas al Señor y no le pedimos que nos ayude en nuestra conversión. Pidamos al Señor, ¿verdad? Cosas valiosas, valiosas, que hoy nos dice el Evangelio, Cristo mismo, ¿verdad? Nos dice hoy cuál es lo más valioso que nosotros pues debemos de buscar, que es Él mismo, es Jesús mismo, el tesoro más grande, más valioso, que vale la pena dejarlo todo, porque Él es quien nos da la vida eterna, porque Él es quien nos da la salvación. Entonces, qué bueno, a veces algunos piden otras cosas, ¿verdad? Está bien, si Dios las concede, qué bueno, pero sin olvidarnos del tesoro más grande que es Cristo Jesús, que debe estar siempre en nuestro corazón, de nuestra familia. Alabado sea Jesucristo. Nos ponemos en pie y profesamos nuestra fe.

0: Oremos a Dios para que bendiga a su pueblo y para que nos dé fuerza y entusiasmo para dejarlo todo por el reino. Digamos con fe, te rogamos, Señor, óyenos.
1: Para que la palabra de Dios predicada y vivida por los cristianos del tercer milenio atraiga a muchos a su reino, oremos al Señor.
0: Te rogamos, Señor, óyenos.
1: Para que los que ejercen el ministerio del gobierno pastoral en la iglesia lo hagan con la sabiduría que les viene de Dios, oremos al Señor.
0: Te rogamos, Señor, óyenos.
1: Para que nuestros gobernantes conduzcan a nuestro país con justicia y rectitud, oremos al Señor.
0: Te rogamos, Señor, óyenos.
1: Para que las comunidades cristianas sepamos escuchar la voz de Dios que resuena en los pobres, oprimidos y marginados, oremos al Señor. Para que los jóvenes no dejen pasar la oportunidad de seguir al Señor que los llama y para que siguiéndolo sean generosos en la entrega, oremos al Señor. Para que seamos imagen viva de Cristo y colaboradores fieles de su misión, oremos al Señor.
0: Te lo pedimos a ti, que ordenas todo para bien de los que te aman, por Jesucristo nuestro Señor. Pueden sentarse, presentemos al Señor nuestras ofrendas.

Oren, hermanos y hermanas, para que este sacrificio medio de ustedes sea agradable a Dios Padre Todopoderoso.

Oremos, recibe, Señor, los dones que por tu generosidad te presentamos, para que por el poder de tu gracia estos sagrados misterios santifiquen toda nuestra vida y nos conduzcan a la felicidad eterna. Por Jesucristo nuestro Señor. Amén.

Demos gracias al Señor nuestro Dios. En verdad es justo y necesario nuestro deber y salvación, darte gracias siempre y en todo lugar, Señor Padre Santo, Dios Todopoderoso y Eterno, porque tu amor al mundo fue tan maravilloso que no solo nos enviaste como Redentor a tu propio Hijo, sino que lo quisiste en todo semejante a nosotros, menos en el pecado, para poder así amar en nosotros lo que en Él amabas, y con su obediencia nos devolviste aquellos dones que por la desobediencia del pecado habíamos perdido. Por eso ahora nosotros, llenos de alegría, te aclamamos con los ángeles y los santos, diciendo:

Santo eres en verdad, Padre, y con razón te alaban todas tus criaturas, ya que por Jesucristo, tu Hijo, Señor nuestro, con la fuerza del Espíritu Santo da vida y santificas todo, y congregas a tu pueblo sin cesar, para que ofrezca en tu honor un sacrificio sin mancha, de donde sale el sol hasta el ocaso. Por eso, Padre, te suplicamos que santifiques por el mismo Espíritu estos dones que hemos separado para ti, de manera que se conviertan en el cuerpo y la sangre de Jesucristo, Hijo tuyo y Señor nuestro, que nos mandó celebrar estos misterios, porque él mismo la noche en que iba a ser entregado, tomó pan y dando gracias te bendijo, lo partió y lo dio a sus discípulos diciendo, tomen y coman todo de él, porque esto es mi cuerpo que será entregado por ustedes. Señor mío y Dios mío, yo creo, pero aumenta mi fe.

Del mismo modo, acabada la cena, tomó el cáliz, dando gracias, te bendijo y lo pasó a sus discípulos, diciendo: tomen y beban todo de él, porque este es el cáliz de mi sangre, sangre de la alianza nueva y eterna, que será derramada por ustedes y por muchos para el perdón de los pecados. Hagan esto en conmemoración mía. Señor mío y Dios mío, yo creo, pero aumenta mi fe.

Así pues, Padre, al celebrar ahora el memorial de la pasión salvadora de tu Hijo, de su admirable resurrección y ascensión al cielo, mientras esperamos su venida gloriosa, te ofrecemos en esta acción de gracias el sacrificio vivo y santo. Dirige tu mirada sobre la ofrenda de tu Iglesia y reconoce en ella la víctima por cuya inmolación quisiste devolvernos tu amistad, para que, fortalecidos con el cuerpo y la sangre de tu Hijo y llenos de su Espíritu Santo, formemos en Cristo un solo cuerpo y un solo Espíritu, que nos transforme en ofrenda permanente, para que gocemos de tu heredad junto con tus elegidos, con María, la Virgen Madre de Dios, su esposo San José, los apóstoles y los mártires, y todos los santos, por cuya intercesión confiamos obtener siempre

reúne en torno a ti, Padre misericordioso, a todos tus hijos dispersos por el mundo, a nuestros hermanos difuntos. Pedimos por el eterno descanso de Gabriela Elizabeth Turcios, por el eterno descanso de Yolanda Alicia Bernal, por el eterno descanso de José Catalina Turcios, por el eterno descanso de Santos Ovidio Turcios, por el eterno descanso de Juan José Castro Asensio, por el eterno descanso de Tránsito Cruz, por el eterno descanso de Juan Escobar, por el eterno descanso de Feliciano Melgar, por el eterno descanso de Salvadora Méndez, mis abuelos, a quienes llamaste de este mundo a tu presencia, concédeles que así como han participado ya de su muerte, puedan participar también de su gloriosa resurrección. Y a cuantos murieron en tu amistad, cuya fe solo tú conociste, recíbelos en tu reino, donde esperamos gozar todos juntos de la plenitud eterna de tu gloria. Por Cristo, Señor nuestro, por quien concedes al mundo todos los bienes. Por Cristo, con Él y en Él, a ti Dios Padre unipotente, en la unidad del Espíritu Santo, todo honor y toda gloria, por los siglos de los siglos. Queridos hermanos y hermanas, nos dirigimos a nuestro Padre con la misma oración que Jesús enseñó a sus discípulos, cantando juntos el Padre Nuestro.

Líbranos de todos los males, Señor, y concédenos la paz en nuestro día, para que, ayudados por tu misericordia, vivamos siempre libres de pecado y protegidos de toda perturbación, mientras esperamos la gloriosa venida de nuestro Salvador Jesucristo. Señor Jesucristo, que dijiste a tus apóstoles: mi paz les dejo, mi paz les doy. No tengas en cuenta nuestros pecados, sino la fe de tu iglesia, y conforme a tu palabra, concédenos la paz y la unidad. Tú que vives y reinas por los siglos de los siglos, la paz del Señor esté siempre con cada uno de ustedes. Démonos fraternalmente un saludo de paz.

Este Jesús, el Cordero de Dios, que quita los pecados del mundo, dichosos los invitados a la cena del Señor. Señor, no soy digno de que entres en mi casa, pero una palabra tuya bastará para sanarme. El cuerpo y la sangre de Cristo nos guarde para la vida eterna.

Es el momento especial de recibir a Jesús de una manera espiritual. Para todos los hermanos que no han podido recibir el cuerpo de Cristo por alguna razón justificable, con fe y esperanza, les invitamos a hacer una oración en su interior diciendo: Creo, Señor mío, que estás realmente presente en el Santísimo Sacramento del altar. Te amo sobre todas las cosas y deseo ardientemente recibirte dentro de mi alma. Pero no pudiendo hacerlo ahora sacramentalmente, ven al menos espiritualmente.

0: hora de mi muerte, llámame. Por los siglos de los siglos, amén. Oremos. Habiendo recibido, Señor, el sacramento celestial, memorial perpetuo de la pasión de tu Hijo, concédenos que este don, que Él mismo nos dio con tan inefable amor, nos aproveche para nuestra salvación eterna, el que vive y reina por los siglos de los siglos. Pueden sentarse un momento, queridos hermanos y hermanas. La conferencia episcopal de nuestro país pues nos ha pedido la colecta de este domingo para ayudar a los de damnificados del terremoto, de los terremotos allá en Venezuela. Entonces, a nivel de la diócesis también se nos ha pedido que pues la colecta de este domingo se las hagamos llegar, ¿verdad? Y al obispado para que ellos la hagan llegar a los damnificados de los terremotos. Ahí según la voluntad de cada uno, ¿verdad? Tenemos los avisos.
1: Avisos parroquiales. Se les avisa que este sábado, primero de agosto, habrá formación de servidores iniciando a las 8 de la mañana. Este sábado, primero de agosto, también habrá misa de la Divina Providencia a las 12 del mediodía. Encuentros de promoción juvenil EPJ y la Hermandad Jesús Nazareno nos invita a una tarde de alabanza y adoración a Jesús sacramentado con el ministerio Dei Verbum y el presbítero Martín Ábalos, que se realizará el día sábado 8 de agosto en la sede parroquial a la 1:30 de la tarde. Ticket a la venta en oficina parroquial y miembros de EPJ y también con los hermanos de la hermandad. Recordarles, hermanos, de que hoy estamos realizando el gran bingo pro asilo Jesús Nazareno. Este iniciará a partir de las 7:30 de la mañana y se realizará en la Casa de Retiro. Habrán más de 150 premios, entre ellos camas, cocinas, refrigeradoras, lavadoras, juegos de sala, laptop y muchos premios más. Y el premio mayor, que es una motocargo valorada en $4,000. Todo este día habrá comida, golosinas y bebidas para todos los que quieran participar. Habrá transporte, el transporte será gratis y este está ubicado frente a Ropaca. Aún se tienen tarjetas a la venta y la ofrenda para poder participar es de $12. Se les invita a los hermanos a participar a la oración por los enfermos todos los días jueves a las 2 de la tarde. Alabado sea Jesucristo.
0: Como hemos escuchado unos avisos, hoy pues tenemos lo del bingo allá en la Casa de Retiro, donde el comité del asilo pues están haciendo esta actividad para poder recaudar fondos para salir adelante con los gastos de todos los ancianitos que están ahí en el asilo. Así es de que los que puedan pues ir, pues hay que colaborar, ¿verdad? Porque es una buena obra con los ancianos del asilo que viven de la misericordia de Dios, ¿verdad? De la misericordia de Dios. Entonces los encomendamos también hoy en este día a todos los ancianitos del asilo. Felicidades a todos los abuelos y abuelas. ¿Dónde están los abuelos y las abuelas? Ahí están, ¿verdad? Fuerte aplauso para todas las abuelitas y abuelitos. Nos acordamos, ¿verdad? De nuestros
2: Yo hasta ahora me acordé de mis abuelos. Y yo lo voy a llevar en oración. Pero me acordé de mis abuelos. Uno de mis abuelitos iba a misa. Iba a misa, pero como ya estaba ancianito, se quedaba en el pilar, ahí pegado al pilar del templo. Ahí se dormía. Toda la misa la pasaba dormida. Pero él iba a misa. Sí, iba a misa. Aunque a dormir, pero iba a misa. Nos ponemos en pie para recibir la bendición del Señor. Que el Señor esté con ustedes. Que la bendición de Dios Todopoderoso, Padre, Hijo y Espíritu Santo, descienda sobre ustedes y les acompañe siempre. La Santa Misa ha terminado. Pueden ir en la paz del Señor. Tengan todos un feliz domingo.

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1: Hola, hola amiguitos. ¿Cómo están? En este último domingo del mes de julio. Ya se nos va el séptimo mes. Sí, porque el otro domingo va a ser 2 de agosto. Amiguitos, vamos a compartir la hora de ustedes, la hora infantil. Y por supuesto que felicitamos a los que cumplen años el día de hoy. ¿Quién cumple años? Hoy está cumpliendo años Melvin Josué Zúñiga Carvajal. Cumplió años ayer. Saludo para los Carvajales de parte de sus hermanos, el saludito especial. También para Isabel, Ana Isabel Jovel, está cumpliendo años el día de hoy. Saludo va hasta los Carvajales de parte de su comadre María Úrsula de Medina. Le desea muchas, pero muchas felicidades.

0: Me gustaría mucho ser como mi papá porque él es bueno. Y yo quiero mucho a mi papá. Sí, yo quiero mucho a mi papá. Parecerme a mi papá. Como mi papá. Como mi papá.
1: Nos quedamos con el cuento de la cabeza de Medusa.
2: La cabeza de Medusa. En un país muy lejano, vivía una reina llamada Danae, que tenía un hijito de nombre Perseo. Un día, un grupo de malvados Perseo y la arrojaron. La reina apretó a su hijito contra su pecho y dejó que las olas se la llevaran, confiada en el buen Dios. Las olas arrastraron la caja hasta una playa en donde había unos pescadores.
3: ¿Qué es eso? Una gran caja en la orilla de la playa. Seguro la arrojó el mar. Me acercaré a ella. Algo hay dentro de la caja. ¿Eh? Una mujer con un niño en brazos. ¿Quién es usted, señora? ¿Y cómo es que ha llegado aquí?
4: Estoy desfallecida de cansancio y mi hijito tiene hambre. ¿Nos puedes dar hospitalidad, buen pescador?
3: Salga, salga usted de allí. Mi humilde casa está a vuestras órdenes. Venga, señora. Por aquí. Todo lo que me ha contado usted, señora, es terrible. Y estoy a vuestro servicio.
2: Gracias.
3: No tengo más que esta cabaña en que vivo con mi familia. Soy hermano del gobernante de este país, el rey Polidectes. Pero tanto él como sus súbditos son malos y crueles. Por eso me he retirado aquí cerca del mar a hacer mi vida.
2: Agradezco tu ayuda y me quedaré a vivir aquí, con mi hijo Perseo.
3: Yo lo ayudaré a ser fuerte y estudioso. Tengo libros suficientes para su educación. Aquí crecerá Perseo, cerca del mar.

0: han pasado muchos años y eres un hombre. Ha llegado el día en que tienes que presentarte ante el rey Polidectes como su súbdito.
1: Estoy listo para conocer a su majestad.
2: Deja bendecirte, hijo, y que tengas mucha suerte.
3: Majestad, el joven Perseo espera audiencia.
0: Hazlo pasar enseguida. Acércate, Perseo. Perseo, ya eres un joven fuerte y sé que mi hermano el pescador ha sido muy generoso contigo y con tu madre Danae. Y estoy seguro de que querrás pagar en alguna forma tantas bondades.
1: Majestad, mi vida os pertenece. Haré lo que se me pida.
0: Muy bien, muy bien. Tengo una pequeña aventura que proponerte. Sé que aprovecharás la oportunidad para distinguirte. No sé si sabrás que he pensado en casarme con una bella princesa. Y según es costumbre en estas ocasiones, quiero regalarle a mi novia algo digno de ella.
1: ¿Puedo ayudar a conseguir ese regalo?
0: Puedes, si eres tan valiente como creo. El regalo en que he pensado es la cabeza de la gorgona medusa con los bucles de víbora. Espero que tú me la traigas lo más pronto posible.
1: Mañana mismo saldré a buscarla.
0: Muy bien, Perseo. Pero ten cuidado de cortarle la cabeza de un solo tajo. Para no desfigurar el regalo. Quiero que este sea digno de la princesa. Así que, hasta pronto, Perseo.
1: Buen pescador, amigo.
0: Perseo, ya regresaste de ver al rey.
1: Así es. Y me ha encomendado le traiga la cabeza de medusa. La de los rizos de víbora.
0: ¿La cabeza de medusa? ¿Tú sabes quién es ese monstruo?
1: Algo he oído.
0: Existen tres hermanas gorgonas. Son los monstruos más raros y terribles que ha habido en el mundo. En vez de cabello, tienen rizos de serpientes con lenguas venenosas. Sus dientes son largos y puntiagudos. Sus manos son como de acero y sus cuerpos duros, con escamas que parecen de metal. Tienen inmensas alas de plumas como de oro que brillan cuando vuelan al resplandor del sol. Sería un espectáculo maravilloso poderlas ver. Pero cuando se lanzan en vuelo, todo mundo corre a esconderse.
1: ¿Tendrán miedo de ser atrapados por ellas?
0: No, no solo miedo de ser mordidos por las víboras o heridos por sus garras, sino por algo más terrible y difícil de evitar. Pues si alguien mira una gorgona, al instante queda convertido en estatua de piedra.
1: Buen pescador, no le digas a mi madre lo que me encomendó el rey, pues tengo que cumplir mi palabra. Voy ahora mismo a buscar mi espada y mi escudo y salgo de viaje enseguida.

0: Ahora que estoy solo aquí en el bosque, debo confesar que siento terror. Y como si fuera un niño, tengo ganas de llorar. Pues si algo me pasa, ¿quién cuidará a mi madre?
1: Perseo.
0: ¿Eh? ¿Quién me habla?
1: Yo, Perseo.
0: ¿Quién eres tú que tan ligero te mueves y llevas una espada retorcida y rara?
1: ¿Por qué estás triste, Perseo?
0: No estoy triste. Es que tengo que correr una aventura que me tiene algo preocupado.
1: Tal vez te pueda ayudar. Antes he ayudado a jóvenes cuya tarea parecía muy difícil. Tal vez tú habrás oído hablar de mí. Tengo varios nombres, pero el que más me gusta es Mercurio.
0: ¿Mercurio? Sí, claro. Tienes una hermosa y ligera capa y un casco bien bonito. Y la espada de Mercurio.
1: Y otras cosas que más tarde descubrirás. Además, soy el amigo que te va a ayudar. Sé que quieres cortarle la cabeza a la gorgona Medusa. Y entre mi hermana y yo, te ayudaremos.
0: ¿Tu hermana?
1: Sí. Ella es muy sabia. Se llama Minerva. Lo primero que tienes que hacer es pulir tu escudo hasta que quede brillante como un espejo.
0: ¡Ah, eso es fácil! Ya está listo. ¿Te parece bien?
1: Perfecto. Y ahora, dame tu espada y toma la mía. Con ella podrás cortar el metal como si fuera mantequilla. Y empecemos por ir a buscar a las tres mujeres grises.
0: ¿Las tres mujeres grises? ¿Quiénes son?
1: Son unas viejitas muy raras. No tienen más que un ojo para las tres. Y solamente un diente. Debemos encontrarlas al atardecer, pues nunca salen a la luz ni del sol ni de la luna. ¡Vamos!
0: ¡Vamos!
1: Vaya si caminas lento.
0: Es que tú tienes alas en tus sandalias. Y creo que también en tu casco. Así, amigo, apenas te puedo alcanzar.
1: Yo te conseguiré sandalias con alas como las mías.
0: Oye, tú dijiste algo de tu hermana. ¿A dónde está? ¿Cuándo la veremos?
1: Pronto. Pero te advierto que mi hermana Minerva es muy prudente. Rara vez sonríe y nunca se ríe. Además, no dice una palabra a menos que sea importante o necesario. Conoce todas las artes. No es muy simpática, pero ella nos ayudará a encontrar a las gorgonas.
0: Ya está oscureciendo.
1: No tengas miedo. Hemos llegado al lugar en donde se encuentran las tres viejas grises. Y aunque tienen un solo ojo, este ve más que 12 ojos como los nuestros.
0: ¿Y cómo pueden ver con un solo ojo?
1: Lo tienen en la frente y se lo cambian de una a otra, enchufándolo como si fuera un foco. Así que solo una de ellas puede ver a la vez. ¡Shh! ¡Allí vienen!
0: Vienen largas cabelleras grises. Y sus vestidos son como de gasa, del color del tiempo. ¡Cómo brilla el ojo! Parece un inmenso brillante. Da la sensación de poder ver en la oscuridad.
2: ¡Hermana! ¡Hermana espantapájaros! ¿Ya has tenido el ojo mucho rato? ¿Ahora me toca a mí?
3: Deja que lo lleve otro rato, hermana pesadilla. Me parece haber visto algo por esos matorrales.
2: Bueno, ¿y eso qué? ¿Yo podré ver tan bien como tú? El ojo es tan mío como tuyo. Insisto en dar una espiadita.
4: ¿Y yo qué? Hace rato que no veo nada y ya es mi turno. Ya me cansé de que me lleven de la mano.
3: Es cierto, a ti te toca, pingarota. Y como no me gustan las discusiones, ¡ahí tiene el ojo! ¡Póngaselo en la pijojo!
1: Mírenlas cómo estiran sus brazos flacos. Ahora es la oportunidad. ¡Pronto! ¡Pronto, quítales el ojo!
0: ¡Así! ¡Ya es mío!
4: ¿Qué pasó?
3: ¡No sé! ¡Tu pesadilla, dinos!
2: ¡Yo no puedo verte! ¿Quién tiene el ojo?
0: ¡Señoras, no peleen! ¡Su ojo lo tengo yo!
3: ¡Tú tienes nuestro ojo! ¿Quién eres?
4: ¿Qué hacemos, hermana espantapájaros?
3: ¡No sé, hermana pingarota!
2: ¡Auxilio! ¡Auxilio!
4: ¡Ay, ladrón!
1: ¡Un momento, señoras! ¡Un momento! Les devolveremos su ojo en cuanto nos digan en dónde están las ninfas.
2: ¿Las ninfas?
4: ¿Qué ninfas? ¿Hay ninfas del bosque? ¿Ninfas del río? ¿O ninfas de las fuentes?
1: Las ninfas que tienen la bolsa encantada, las zapatillas voladoras y el casco invisible.
2: ¡Ay, hermanitas! ¿Ustedes saben de qué habla este hombre?
3: ¡Unas zapatillas voladoras!
4: ¿Y un casco mágico?
2: ¿Cómo quieren que tres viejitas con un solo ojo lo sepan?
1: Bueno, amigo Perseo, vámonos.
2: ¡Un momento! ¡No, no se vayan! ¡Les diremos!
0: Gracias por la información. Y aquí tienen su precioso ojo enchufado en espantapájaros.
1: ¡Vámonos rápido!

0: Hemos llegado al país de las flores. Aquí viven las ninfas.
1: ¿Esas que están junto al lago son ellas?
0: Sí, esas son. Qué bellas, ¿verdad?
1: Lindísimas. Una tiene cabellera azul, otra rosa y otra dorada. Visten trajes de flores y juegan con los pájaros y mariposas.
0: Escucha, escucha qué lindo canto.
1: Es la voz más dulce que he oído.
0: Acerquémonos, Perseo. Amigas ninfas. Ninfa azul, ¿me quieres regalar tu bolsa mágica?
1: Gracias, ninfa azul.
0: Ninfa rosa, ¿me regalas tus zapatillas voladoras?

¿Me quieres dar el casco invisible? Gracias, ninfa dorada. Gracias, lindas ninfas. ¡Adiós!

0: Ahora, Perseo, toma el casco invisible, cuélgate la bolsa mágica y ponte las zapatillas para volar. ¡Ten! ¡Eh! ¡Cuidado! ¡Se te fue una zapatilla volando! ¡Te la alcanzaré! Póntela, antes de que se te vuelva a ir. ¡Ya está! ¡Uy! ¡Me voy volando la cabeza! ¡No puedo prepararme! ¡Estira los pies! ¡Así! ¡Mira!
1: ¡Ya puedo mejor! ¡Me iré volando cerca de ti!
0: Ahora, ponte el casco invisible.
1: Ya está.
0: ¡Y has desaparecido! ¡Te has vuelto invisible! ¿Dónde estás?
1: Aquí, a tu derecha. ¿No me ves?
0: Claro que no. Pero si yo no te puedo ver, tampoco te verán las gorgonas. Ahora sígueme y ensáyate a volar.
2: ¡Qué grande se ve la luna desde esta altura!
3: Y mira la tierra abajo, con sus ríos y sus valles. ¡Cuidado con los meteoros! Vamos a cambiar de ruta, pues por aquí hay muchos.
2: ¿Qué es lo que siento volando cerca de mí? Es más que una nube. Siento como... como una brisa.
3: Ah, es mi hermana Minerva. Ella nos viene acompañando, pues sin su sabiduría no podemos hacer nada. Tiene unos ojos tan maravillosos que en este momento te puede ver, aunque estés invisible. Así que ella será la primera en distinguir las gorgonas.
4: Vuelen un poco hacia la derecha, bajando despacio.
3: Sí, hermana.
2: Ya distingo un inmenso océano.
3: El mar está embravecido. Mira qué inmensas son sus olas.
2: Se estrellan contra las rocas.
4: Perseo, las gorgonas están a la vista.
2: ¿Dónde? No las veo.
4: En la costa, debajo de ti. Si en este momento dejaras caer una piedra, despegarías.
3: Te dije que ella sería la primera en verlas.
2: Bajaré un poco más.

0: ahora sí distingo algo en esa pequeña isla entre las rocas. Allí están. ¿Cómo brillan sus alas con la luz de la luna? Parece que están dormidas. Sus garras están semienterradas en la arena. Las víboras de sus cabezas también duermen. Alguna que otra se mueve. Son espantosas y bellas a la vez. Sus caras se esconden entre las alas. Ahora es tu oportunidad mientras están dormidas. Pues si despiertan, estás perdido. ¿A cuál pego? Las tres son idénticas. ¿Cuál de las tres gorgonas es Medusa?
1: Medusa es a la única a quien le puedes cortar la cabeza. Pues las otras dos tienen el cuello tan duro que la espada más templada se rompería al tocarlas. ¡Ten cuidado! Ahora una de ellas se voltea y su cara quedará a la vista. Si la ves, quedarás convertido en estatua de piedra. Mírala nada más en el reflejo de tu escudo.
0: Ahora comprendo por qué me mandaste pulirlo, amigo Mercurio. ¡Baja! ¡Baja más! Míralas cómo se retuercen. Parece que tienen pesadillas. Y las víboras de sus cabezas están inquietas también. No se vayan a despertar.
1: Ten calma, Perseo. Guíate por el reflejo de tu escudo mientras desciendes. Y ten cuidado de acertar al primer golpe.
0: Ahora, arrójate sobre ella.

0: Perseo, le cortaste la cabeza de un solo tajo. Métela rápido en la bolsa mágica.
1: Tu deber está cumplido. Ahora vuela rápido hacia arriba, pues las otras dos gorgonas tratarán de vengar la muerte de Medusa.
0: Apenas tuve tiempo de elevarme. Las gorgonas se han despertado. Y si no fuera porque soy invisible con mi casco, me harían pedazos. No las veo, pero oigo hasta aquel ceceo de las víboras. Más vale que me eleve un poco más. ¡Qué bien vuelas ahora, Perseo! Trabajo me costó alcanzarte. Si no fuera porque mi hermana me dijo en dónde estabas, nunca te hubiera encontrado.
2: Amigo Mercurio, qué gusto tenerte cerca otra vez. Bajemos a tierra. Tengo que llevar la cabeza de Medusa al rey Polidemnes.
0: No puedo ir contigo, Perseo. Tengo que ir a visitar a mi amigo Neptuno en las costas azules.
2: Te acompañaré hasta allá y allí nos despediremos.
0: ¡Buena idea! ¡Volemos rápido!

0: que veo. El rey Neptuno en su carroza de concha nácar, arriba de las olas.
1: ¡Qué maravilla! 12 caballos marinos la jalan y una escolta de peces dorados la rodean.
0: Pero es que el rey Neptuno no sube a la superficie a menos que algo grave suceda. Acerquémonos. Majestad, ¿qué sucede?
2: Amigo Mercurio, qué gusto verte. Algo terrible ha pasado. La serpiente marina se ha robado a mis 3 hijas.
0: ¿Pero cómo? ¿Por qué?
2: Sabía el reptil que yo no quería que viniera a nadar al mar azul. En represalia y lleno de coraje, se llevó a mis hijas a sus dominios en las cuevas negras.
0: Te ayudaremos a rescatarlas. Vengo bien acompañado de mi amigo Perseo.
2: Gracias, Mercurio. Necesito 2 jóvenes valerosos como ustedes. Monta un caballo de mar. Y tú, Perseo, monta otro. ¡Vámonos! Estas son las aguas grises en donde se encuentran las cuevas negras. Tengan cuidado. La serpiente marina es de largo de una ciudad y de un colazo puede acabar con todos nosotros.
0: Hace mucho que no uso mi espada. Me encantará usarla contra ese reptil. Cambiemos de espadas otra vez, Perseo.
3: Mercurio, deja el caballo. Ve solo. Sumérgete por la cueva del centro y llegarás justo a la cabeza de la serpiente. No trates de cortársela. No podrías. Encájale la espada en el ojo.
0: Gracias, hermana sabiduría. Qué gentil eres. Siempre ayudando a tu hermana. Ahora voy.
2: El agua se ha venido de rojo.
1: Iré tras Mercurio.
3: No, Perseo. Espera. Esa sangre es del monstruo. Ya lo ha matado Mercurio.
1: Ahí viene. Y trae a las 3 princesas con él.
0: Majestad, os entrego a vuestras hijas. Lleváoslas pronto. Pues el mar se sigue tiñendo de rojo y el agua se pondrá muy pesada para nadar.
2: Gracias, Mercurio. Amigo mío. Ahora regreso a las profundidades del mar azul. Adiós, adiós, Perseo.
0: Adiós, rey Neptuno.
1: Adiós.

0: ¡Buen pescador! ¡Al fin he llegado! ¿Dónde está Danae, mi madre?
1: ¡Perseo! ¡Hijo mío, qué gusto de verte! Tu madre... está escondida en un templo. Apenas te fuiste de viaje, mi hermano el rey Polidectes mandó por ella para encarcelarla en la torre. Y apenas tuvo tiempo de huir. Pero no te afligas, está en buenas manos y no le pasará nada.
0: Iré inmediatamente a palacio a ver al rey Polidectes.
1: Ten cuidado, recuerda que tanto él como sus súbditos son gente malvada y si pueden, te matarán.
0: No te preocupes, ya he cumplido mi misión y espero que el rey cumpla su palabra. Solicito ver a su majestad el rey.
2: Pasa, Perseo. El rey te espera. Te espera. Te espera.
3: Acércate, Perseo. ¿Has cumplido tu misión? ¿Me trajiste la cabeza de Medusa? Porque si no, será tu cabeza el regalo para mi novia.
0: Majestad, he traído la cabeza de Medusa. Está intacta, con los rizos de víbora y completa.
3: Bien, bien. Será un maravilloso espectáculo del que no puedo privar a mis súbditos.
0: Su majestad tiene razón. Es un espectáculo que se quedará en los ojos de quien lo vea para siempre.
3: Proclamaré día de fiesta. Que vengan todos aquellos que tienen curiosidad por ver la cabeza de Medusa. O la tuya.
4: Veo que la mayoría de mis súbditos se ha reunido en la Plaza Mayor.
3: Solo aquellos que prefieren quedarse en casa a cuidar a sus hijos no han venido. Tontos. Se perderán de un magnífico espectáculo.
5: ¡Súbditos del rey! ¡Perseo! El joven valiente que dice traer la cabeza de Medusa sube en estos momentos a la plataforma.
3: Perseo, te presento a mis súbditos. Aquí están todos. Todos los que quieren a sus reinos. Consejeros, ministros, cortesanos y el pueblo. ¿Estás listo para mostrar la cabeza de Medusa?
0: Sí, majestad.
3: ¿En dónde está?
0: Dentro de esta bolsa bordada de piedras preciosas.
2: ¿Dentro de esta bolsa bordada de piedras preciosas?
6: ¿No será esa bolsa para una mujer?
3: ¡Silencio! ¡Silencio! Perseo, ¿dices que dentro de esa bolsa traes la cabeza de Medusa?
0: Sí, majestad, así es.
3: ¡Momento! Si no trae la cabeza de Medusa, ¿qué castigo merece?
7: ¡Le cortaremos las uñas!
3: ¡Así será! Si traes la cabeza, ¡muéstrala! Si no, ¡te cortaré la tuya!
0: Está bien, aquí está. Se han convertido en estatuas de piedra. Solo las gentes buenas que se quedaron en sus hogares tienen vida. Ellos y sus hijos. Ahora me iré a buscar a mi madre y al buen pescador, que de hoy en adelante será quien gobierne este país, a quien se le espera mucha felicidad.
8: Una malvada bruja vivía cerca de un pueblo y era la propietaria de una magnífica huerta. Los rapónchigos ya están en su punto. Seguro que estarán deliciosos en ensalada. Quiero comer rapónchigos.

0: ¿Qué dices?
1: Que quiero comer una ensalada de rapónchigos.
0: ¿Qué dices de rapónchigos?
1: Los rapónchigos de la huerta que hay detrás de nuestra casa estarán riquísimos en ensalada.
0: ¿Estás de broma? ¿Acaso olvidas que esa huerta pertenece a esa malvada bruja?
1: No, no lo he olvidado.
0: ¿Y por qué dices que quieres comer cosas que crecen en esa huerta?
1: Porque me apetecen de verdad. Y el bebé que llevo en el vientre también quiere comerlos.
0: Eso es mentira.
1: No lo es. Si de verdad me quieres a mí y al bebé que va a nacer, ve y coge unos rapónchigos de esa huerta.
0: ¡Ni loco!
1: ¡Cobarde!
0: No tienes ni idea de lo que me pasaría si me descubriera esa maldita bruja.
1: No pasará nada, no te descubrirá. A fin de cuentas, yo nunca he visto a ninguna bruja.
0: Da igual, no pienso ir. ¿Eh?
1: ¡Los quiero! ¡Me apetece mucho comer esos rapónchigos! ¡Quiero hacer una ensalada y comérmela! Oh. ¿No me quieres? ¡Si no como esos rapónchigos, me voy a morir seguro! ¡Y si me muero, el bebé que llevo en el vientre también morirá! ¡Ah!
2: ¡Qué susto!
0: Se mire como se mire, esta huerta es tenebrosa.
1: Son riquísimos. Para chuparse los dedos.
0: ¿Ahora ya estás satisfecha? No vuelvas a decirme que quieres comer rapónchigos.
1: No, no lo haré.

0: Oh, ay.
1: ¿Qué te pasa? Estás pálida.
0: Yo no. No. Yo.
1: ¿Qué? ¿El bebé va a nacer?
0: No, no es eso. Quiero comer.
1: ¿Eh? ¿Qué has dicho?
0: Quiero comer más rapón, chicos.
1: Oye, un momento.
0: Cariño, necesito comer rapón, chicos, de esa huerta.
1: Pero dijiste...
0: ¡Los quiero! ¡Los necesito! Y si no me los traes, el bebé y yo moriremos.
1: Oh, de acuerdo, de acuerdo. Espera hasta esta noche.
2: Vaya, esto está bien agarrado. A ver...
3: Quería robarme rapónchigos de mi huerta, ¿eh?
1: Por favor, perdóneme, señora.
3: No, no te pienso perdonar. He decidido castigar severamente a todos los sinvergüenzas que intenten robarme.
1: ¿Castigar?
3: Eso es. Por ejemplo, te puedo convertir en un animal.
1: Oh, no, por favor, me he visto obligado a hacerlo. Mi mujer ha visto su hermosa huerta desde la ventana y me ha dicho que necesitaba comer rapónchigos.
3: Ah, entonces no eres tú, sino tu mujer quien los quiere.
1: Oh, sí, eso es. Yo no quería venir, pero mi mujer me ha obligado.
3: Muy bien, jovencito. Si es como dices, puedes llevarte tantos rapónchigos como quieras.
1: ¿En serio?
3: Sí.
1: Oh, muchas gracias.
3: Pero a cambio debes hacerme una promesa.
1: ¿Qué promesa?
3: Cuando tu mujer dé a luz, deberás entregarme el fruto de su vientre. Haré que el bebé sea feliz y lo cuidaré todavía mejor que su propia madre.
1: Oh, pero no puedo.
3: Si no me lo prometes, te convierto ahora mismo en un perro vagabundo, peludo y sucio. ¡Uea!
1: Sí, lo haré, te lo prometo.
3: Llévate lo que quieras y vete.
1: ¿No estás mínimamente preocupada por la promesa que le he hecho a la bruja?
4: Claro que no. No es necesario cumplir una promesa tan tonta como esa. ¡Qué bueno!
1: No sé si tienes razón.
4: Nuestro hijo nacerá muy sano.
5: Al poco tiempo, nació una niña encantadora en el hogar de aquel matrimonio.
1: A ver, ya está, ya está.
4: Déjame cogerla.
1: Sí, supongo que no se callará hasta que la cojas tú.
4: ¿Ves? No hacía falta que te preocuparas. Ha pasado una semana desde que nació y la bruja no ha aparecido.
1: Ya.
4: Solo querías asustarme.
1: Supongo que tienes razón. ¿A qué tiene?
4: Nada, enseguida se calma.
1: Han llamado a la puerta.
4: Yo no he oído nada.
1: Ah, ¿no? No puede ser.
4: Será algún vecino. Ve a ver, cariño.
1: Sí.

0: No había nadie. Estábamos equivocados. ¡Ah!
1: Es una niña preciosa. Me la llevo, según acordamos.
2: Pero no puedes...
0: ¡Oh, Dios mío!
1: Haré que esta niña sea muy feliz. No tenéis por qué preocuparos. Además, vosotros tendréis más hijos en el futuro y un día olvidaréis a esta pequeña.
3: Los dos lloraron amargamente porque la bruja se había llevado a su bebé. Pero al cabo de un tiempo tuvieron otro hijo, y luego un segundo e incluso un tercero. Y como predijo la bruja, llegó un momento en el que ya no se acordaban siquiera de la hija que les había arrebatado. 16 años después, aquel bebé se había convertido en una hermosa joven. Aunque a su manera, la bruja había criado con mucho esmero a aquella niña.
1: ¡Rapunzel! ¡Rapunzel! ¡Echa tu trenza! Eres una buena chica.
3: La bruja no quería que la joven conociera a nadie más que a ella, y por eso la encerró en lo alto de la torre donde la había criado.
1: Muy bien, toca la canción de siempre. ¿Qué pasa?
4: Es que me gustaría hacerte unas cuantas preguntas.
1: Bueno, pues hoy hablaremos un rato. ¿Qué quieres preguntarme?
4: Abuela, ¿soy yo tu hija?
1: ¿Todavía sigues con eso? Ya te lo he contado otras veces. Yo soy quien te ha criado, pero no soy tu madre.
4: ¿Podrías decirme quién es mi madre verdadera?
1: No lo sé.
4: ¿Y entonces por qué me criaste tú, abuela?
1: Porque quería tener una hija que fuera como yo quisiera.
4: Claro, y por eso yo siempre hago lo que tú me dices.
1: Sin duda lo has hecho hasta ahora y en el futuro quiero que sigas así.
4: Sí. ¿Y yo?
1: ¿Qué ocurre?
4: ¿Tendré que seguir viviendo aquí, encerrada en esta torre para siempre?
1: Claro que sí, pero no te sentirás sola porque vendré a verte todos los días.
4: Ya.
3: Entonces, un día, el príncipe de aquel país se perdió y fue a parar cerca de la torre.
5: ¿Eh? ¡Qué melodía más bonita!

0: Qué extraño, no tiene ninguna puerta. Me gustaría conocer a la persona que esté tocando el arpa.
1: El príncipe escuchó ensimismado la hermosa melodía del arpa.

0: A partir de entonces, el príncipe acudía a la torre todos los días y escuchaba aquella melodía tan hermosa.
1: ¿Eh?
2: ¡Rapunzel! ¡Ya puedes subir la trenza!
3: ¡Rapunzel! ¡Echa tu trenza!
4: ¿Qué? Es la abuela, que habrá olvidado.
3: No tienes nada que temer, tranquilízate.
4: Dime, ¿qué haces aquí? ¿Quién eres tú?
1: Soy el príncipe de este país. Llevo varios días al pie de la torre escuchando tu hermosa melodía. Nunca había oído una música tan bonita. Quería averiguar quién la tocaba, pero no conseguía encontrar la entrada de la torre y por eso estaba desesperado porque no lograba cumplir mi sueño. Pero hoy... hoy he visto a una anciana bajando de la torre por tu trenza. Por eso, aunque sé que he sido descortés, he imitado la voz de la anciana.
4: Me he sorprendido tanto porque es la primera vez que veo a un hombre tan de cerca.
1: ¿Cómo dices? ¿Quién eres tú, si puedo saberlo?
4: No sé nada de mí. Lo único que puedo decir es que esa anciana me ha criado.
1: Pero te llamas Rapunzel. Ese es tu nombre, ¿no?
4: Sí, la anciana me puso ese nombre.
1: Rapunzel. Pero no eres consciente de que eres tan hermosa como el maravilloso sonido que sale de esa arpa cuando tú la tocas.
4: ¿De verdad crees que soy hermosa?
1: Sí que lo eres. Estoy seguro de que eres la joven más hermosa que he visto en toda mi vida.

0: Rapunzel, llevo mucho tiempo buscando a alguien tan hermosa como tú.
1: Rapunzel también se enamoró del joven y guapo príncipe, y ambos prometieron casarse. A partir de ese momento, el príncipe empezó a acudir a la torre al atardecer y se quedaba allí hasta el amanecer.
2: A partir de hoy, cada vez que vengas, tráeme un trozo de cuerda de seda. Tejeré una escala. Y cuando esté terminada, podré bajar por ella e irme contigo a tu castillo. Y seré muy feliz.
0: Debes tener cuidado para que la bruja no te descubra.
2: Sí, no temas, la esconderé en un lugar seguro.
0: Y así escaparemos sin que esa vieja sepa nada de lo que hemos hecho, ¿de acuerdo?
2: Si lo descubriera, algo terrible sucedería.

0: ¡Oh, no! ¡Se ha hecho de día!
1: Date prisa o la abuela llegará antes de que te hayas ido.
2: ¡No lo permitiré! Eres una desvergonzada. Y yo que quería mantenerte alejada del mundo y tenerte solo para mí. ¡Me has traicionado! ¡Ten! ¡Ten! ¡Ten!

0: ¡Rapunzel! ¡Rapunzel! ¡Rapunzel!
1: Como puedes ver, tu novia ya no está aquí.
0: ¿Dónde está? ¿Dónde está Rapunzel? ¡Rapunzel! ¡Rapunzel!
1: Es una pena, pero es posible que ya no esté en este mundo.
0: ¿Qué has dicho?
1: Que ya no encontrarás nunca más a la niña estúpida que me ha traicionado.
0: ¿A dónde? ¿A dónde la has enviado? ¿Dónde la has enviado, malvada bruja?
1: Nunca volverás a ver su cara, ¿me oyes?
0: ¿La has matado?
1: Es posible.
0: ¿Cómo has sido capaz? ¡No puedo ver nada! ¿Qué me has hecho?
2: ¡Vete de aquí!

0: He enviado a Rapunzel a un lugar muy lejano. Aunque pasaras toda tu vida buscándola, ¿crees que podrías encontrarla ahora que no ves?
1: ¡Sí, la encontraré! ¡Lo juro!
2: El príncipe, ciego, ni siquiera volvió a su castillo, sino que emprendió inmediatamente su búsqueda.

0: Siguió buscándola un año y otro y otro.
1: ¡Rapunzel!
2: ¡Mamá! He encontrado unas cuerdas muy fuertes para ti.
3: ¡Oh, qué bien! Ahora podré volver a tocar con ellas.
2: ¡Sí! ¡Date prisa! ¡Quiero oír esa canción!

0: Esa música. ¡Qué melodía tan bonita!
1: ¡Es mi madre! ¡Está tocando el arpa!
0: ¿Y cómo se llama tu madre, pequeño?
1: Rapunzel.
0: ¡Rapunzel! ¡Oh! ¡Rapunzel! ¡Por fin te he encontrado! ¡Rapunzel!
2: ¡Príncipe!
0: Por fin te he encontrado.
2: ¿Qué te ha pasado en los ojos?
0: El día en que desapareciste, Rapunzel, caí en unas zarzas.

0: ¡Puedo ver, Rapunzel! ¡Puedo ver! ¡Veo tu cara con claridad!
1: ¿Qué? Príncipe, ayúdame a criar este niño.
0: ¿Es hijo mío?
1: Sí, lo es. Este niño es nuestro hijo.
0: ¿Mi hijo? Habrá sido muy difícil para vosotros.
2: El príncipe volvió al castillo con su esposa y con su hijo. Llevaba varios años fuera del país, por eso la gente se alegró de volver a verlo. Y el príncipe y Rapunzel vivieron felices para siempre.

0: El gato con botas. Hace mucho tiempo, en un lejano reino, vivía un viejecito molinero que tenía tres hijos. El mayor se llamaba Pedro, el segundo Pablo y el más chico Juan. Un día el molinero, de tan viejecito, se murió. Y los tres hermanos se quedaron muy tristes, sobre todo Juan, pues quería mucho a su papá. La única herencia que les había dejado a los muchachos era el viejo molino, un burro y un gatito llamado Misifus. Los tres hermanos se pusieron a pensar en cómo repartir la herencia.
1: No, a mí no. No, a mí
2: no me toca. A mí me corresponde el molino, a mí no me diga nada.
3: Tienes razón, hermano. Eres el mayor y te corresponde la mayor herencia. ¿Y tú, Pablo, qué escoges?
4: Yo me quedaré con el burro.
2: Bien pensado. Eres el segundo y te toca el burro. Es un animal fuerte y te ganarás la vida fácilmente.
3: ¿Y a mí? ¿Qué parte de la herencia es mía?
5: A ti, Juan, te toca el gato, Misifus.
3: ¿El gato? ¿Y cómo me ganaré la vida? ¿Podría trabajar en tu molino, Pedro?
2: Nunca. Prefiero estar solo en mi casa.
3: ¿Y tú, Pablo? ¿Me dejarás un rinconcito en tu casa?
4: Nada más hay lugar para mi burro y para mí.
3: Aquí nadie nos quiere, Misifus. Vámonos. Tú eres mi único amigo, Misifus. Deja de bostezar. Eres un gato perezoso y barrigón. ¿Cómo me ganaré la vida? Toda la gente del pueblo me llamará Juan el Pelagatos. ¡Qué vergüenza!
6: ¡Miau! Te equivocas, amo. Tú serás inmensamente rico.
3: Hablas como las gentes. ¿Y te paras en dos patas?
6: Pues claro. Y te haré el hombre más rico del pueblo.
3: Vamos, aparte eres cuentista, ¿eh?
6: Oye, y fíjate bien en lo que te voy a decir. Te aseguro que no te arrepentirás. Dame tu casaca de cuero, tu sombrero y tus hermosas botas blancas.
3: ¿Cómo? ¿Darte mi ropa? Me quedaré en camisa y pantalones y hasta descalzo.
6: No te arrepentirás, amo. Juro por mis uñas francesas y mis colmillos blancos que si me das tu ropa, serás rico y feliz.
3: Bueno, aquí tienes mi casaca y mis botas blancas. Y ten también mi sombrero de pluma roja.
6: Ahora soy el gato con botas. Primero iré al país de los conejos. Y ahora, hasta pronto, Juan. Espérame en este bosque. Adiós. ¡Miau!

0: Este debe ser el país de los conejos. ¡Miau! Ya veo sus hoyos en la tierra. ¡Miau! Allí están. ¡Miau! ¡Miau! Buenos días, amigos conejos. ¡Miau!
1: Un gato con botas. Buenos días, gato. ¿Qué buscas en nuestro campo? Aquí no hay ratones.
0: No he venido a buscar ratones, sino a invitar al conejo más simpático para que sea bufón del rey.
2: ¿Bufón del rey? Eso es un gran honor, que tú eres amigo del rey.
0: ¡Ah! ¡Soy su mejor amigo! Pero no tengo tiempo que perder. Como no veo ningún conejo simpático, me voy. ¡Miau!
1: Un momento, gato con botas. Espera. ¡Chachita! ¡Chachita!
3: ¡Sí, señor! ¡Sí, señor!
1: Demuéstrale a este gato qué tan simpática eres. Canta para él.
3: Sí, ¿me acompaña?
1: A ver si puedo.

¡Abriré la puerta! ¡Adelante!

0: majestad, el gato con botas pide audiencia.
1: ¡Qué simpático gato con botas! ¿Qué me traes de regalo? A mí me encantan los regalos, sobre todo si traen listones. Tengo miles de listones en mi colección.
2: Majestad, esta conejita se llama Chachita y canta y baila. Lo manda mi amo, el Marqués de Carabás.
1: Dile al Marqués, tu amo, que le estoy muy agradecido por su regalo.
2: A ver, Chachita, ponte este listón rosa en tus orejas y canta y baila para su majestad el rey.

0: cállate. Regálame tu listón para mi colección. Me salió en versito.
1: El marqués de Carabás tiene un castillo lleno de listones de oro y plata, y todos los piensa regalar a la princesa que se case con él.
0: ¡Ah, sí! Yo quiero conocerlo. Quiero que mi hija Rayo de Luna lo conozca.
1: Así será, majestad. Voy a comunicar vuestros deseos a mi amo.
2: ¡Miau!
1: Con vuestro permiso me retiro.
2: ¡Miau!

0: Buenas tardes, mi amo y señor.
1: Vaya, por fin regresas. ¿A dónde has estado?
0: ¿Recuerdas que prometí hacerte rico? Pues ha llegado el momento. Pero debes hacer lo que yo te diga. Ya no eres Juan el Molinero. Te has convertido en el Marqués de Carabás.
1: ¿Marqués de Carabás? Tiene mucha gracia. Yo, un humilde molinero, me convierto en Marqués de Carabás.
0: Escucha, ahí viene la carroza imperial. En ella viajan el rey y su hija, la princesa Rayo de Luna. Pronto, pronto, quítate tu ropa y arrójate de cabeza al río.
1: ¿Al agua? Pero...
0: ¡Pronto, pronto, que se acercan!
1: ¡Ahí voy!
2: ¡Miau! ¡Miau!
0: ¡Socorro!
3: ¡Ay, qué le pasará! ¡Pobrecito, qué le pasará! ¡Acércate, gato con botas! ¡Acércate!
0: ¡Majestad, ha sucedido algo terrible! ¡Mi señor, el Marqués de Carabás, está ahí en el río! ¡Miradle!
4: ¿Qué le pasa? ¿Se está ahogando?
0: No, unos ladrones asaltaron su carroza y se llevaron toda su ropa y joyas, su espada de oro, su sombrero de oro y hasta su carroza.
3: Yo le ayudaré al Marqués de Carabás. Ordenaré que le traigan mis mejores vestidos y mi espada de plata. Mensajero, id a mi palacio y regresad al instante con mi encargo. Mientras tanto, yo iré con mi hija a palacio y ahí te espero, Marqués de Carabás.
0: Ahí está ya el mensajero. Ahora vístete y vete a palacio. Y luego irás en la carroza del rey con la princesita a pasear por los alrededores. Lo demás, déjalo de mi cuenta.
2: ¡Miau!
0: Ahora iré a visitar a los campesinos. ¡Aquí están! ¡Escuchen, campesinos! ¡Soy el gato con botas!
5: ¡Gato con botas!
0: ¡Silencio! Tengo poderes temibles y si no me obedecen, los convertiré en calabazas. Cuando pase el rey en su carroza, ustedes dirán que todos estos campos pertenecen al Marqués de Carabás. Ahora visitaré a los mineros. ¡Aquí están!
2: ¡Miau!
0: ¡Buenas tardes, mineros!
5: ¡Un gato con botas!
0: ¡Silencio! ¡Silencio! Puedo convertir sus diamantes en carbón si no me obedecen. Cuando pase el rey en su carroza, ustedes dirán que todas las minas pertenecen al Marqués de Carabás. Ahora esperaré a que llegue mi amo.
3: ¿Ha visto usted, Marqués? ¡Qué lindos campos rodean mi palacio!
1: Así es, Majestad. Tan lindos como los ojos de la princesita.
3: ¡Eh! ¡Campesinos! ¿A quién pertenecen estos campos?
5: ¡Al Marqués de Carabás!
2: ¡Sí, al Marqués!
6: ¡Más rico de la comarca!
3: Mira, allá se ven las minas de oro y brillantes. ¡Valen una fortuna! ¡Mineros! ¿A quién pertenecen las minas?
6: ¡Al Marqués de Carabás!
3: Veo que eres rico y poderoso. Y te daré la mano de mi hija si logras matar al ogro tragafuego que vive en el Palacio de Esmeraldas. Tienes 24 horas para lograrlo. Y sabe que todos los que lo han intentado no han salido de este lugar.
1: Haré lo que sea con tal de casarme con la princesita Rayo de Luna. Regresad al palacio. Yo aquí me quedo.
0: No, Juan, tú no irás. Yo me encargo de matar al ogro. Tú vete a palacio y allí espérame.
1: Pero...
0: Ningún pero. Prometiste obedecerme. Este es el castillo del ogro. Oh, las paredes son muy altas. tendré que subirme a la barda. Sí, pegaré un brinco.
2: ¡Miau!

0: soy el gato con botas y tengo tantos poderes como tú y vengo a demostrártelos.
1: ¡Me desafías, gato con botas!
0: Oh, no, señor ogro. Sé que tú todo lo puedes hacer. Menos una cosa.
1: ¡Yo traga fuego! ¡Todo lo puedo hacer!
0: ¿A que no te puedes convertir en león?
1: ¡Eso es fácil! ¡Mira!

0: ¡Maravilloso! Pero eso es fácil. El león es un animal de tu tamaño. Pero ¿a que no te puedes convertir en algo chiquito, chiquito, chiquito? Digamos, ¿un ratón?
1: ¡Aún más fácil! ¡Mira!
0: Y yo me aprovecho y te comeré al instante. Ahora el palacio recobrará vida y todas las estatuas de piedra volverán a ser gentes.
2: Vamos con los últimos mensajitos que llegan, amiguitos, a nuestro WhatsApp 2641-2157. Buen día.
3: Duman.
2: Hola.
3: Otra canción.
2: ¿Cuál quieres?
3: Lo he hecho, presidón.
2: Ah.
3: Soy Benic.
2: ¿Desde dónde?
3: De Lange.
2: Lange, Valle, Honduras. Valle. Sí. Gracias por reportarte. El caballo percherón es el más bueno. Ok, lo escuchamos en cabaña. Me dice, buen día, me complace con el cuento de Gato con Botas. Se lo puse. Sí, se lo puse. Y la canción se la voy a deber, pero el cuento sí lo logramos colocar en el programa de hoy. Hola.
3: Hola, que quiero el cuento de los cerditos y el lobo.
2: Ah, los tres cerditos. El de los cerditos y el lobo. Buen día, quiero el cuento del gato con botas. Soy Carolina, dice. Estamos escuchándoles aquí en Monteca, Caserío Los Chorros. Saluditos. También, como mi papá, la canción. Sí, la pusimos. El cuento del castillo Arco. Ay, lastimosamente, fíjense que el tiempo ya me dice que tenemos que ir terminando el programa. Les vamos a invitar para el próximo domingo. Me quedo pendiente con algunos cuentecitos por ahí. Cuídense, hasta la próxima, amiguitos.

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0: Muy buenos días, hermanos y hermanas. ¿Cómo están? Qué bueno que estamos bien. Nos reunimos ante la presencia de Dios para celebrar esta Santa Eucaristía en este domingo, en el que el Señor pues nos permite poder disfrutar del gran tesoro y disfrutar también de la perla preciosa que es pues la Eucaristía. Dispongámonos pues a participar activamente de nuestra celebración. Vamos a presentar nuestras intenciones particulares de esta Santa Eucaristía. Acción de gracias a Dios por cumplir 8 años de vida. Nilson Gabriel Arias Hernández ofrece sus padres y familia. ¿Dónde se encuentra Nilson Gabriel? ¿Dónde está? Allá está, ¿verdad? Le brindamos un fuerte aplauso. Acción de gracias a Dios y a la medalla milagrosa por favores recibidos ofrece Jessica e Ismael. Acción de gracias a Dios y a la Virgen María por favores recibidos en la familia Fuentes Herrera, Fuentes Campos, Herrera Álvarez, Maldonado Fuentes, Rivas Fuentes y Velázquez Fuentes. Acción de gracias a Dios y a San Judas Tadeo por haber salido bien de la cirugía Betty Ventura. Acción de gracias a Dios y a la Virgen María por llegar bien a su destino, Marixa Vázquez. Acción de gracias a Dios y a la Virgen María por cumplir 8 años de vida, Alexandra Fernández, intención que ofrecen sus padres. ¿Dónde se encuentra Alexandra Fernández? Ahí está, ¿verdad? Nuestra monaguilla. Le damos un fuerte aplauso, que Dios le bendiga. Acción de gracias a Dios y a Santa Bárbara, por favor, el recibido, ofrece Fernando Melgares. Acción de gracias a Dios y a la Virgen María, por cumplir 90 años de vida, Neftalí Fernández. Intención que es su esposa, María Santos Sorto. ¿Dónde se encuentra? Si está aquí con nosotros. Ahí está nuestro hermano, démosle un fuerte aplauso también. Acción de gracias a Dios y a la Virgen María por cumplir 1 año más de vida, Angelin Giselle Melgar. Intención que ofrecen sus padres, Yesenia y Osmín Melgar. ¿Dónde tienen a Angelin Giselle? Le damos un fuerte aplauso. Acción de gracias a Dios y a la Virgen María por haber salido bien de la cirugía y por su recuperación, Hilda María Cruz Ventura. Intención que ofrecen sus padres y hermanos. También en esta Eucaristía vamos a realizar el sacramento del bautismo de Jason Eliel y Bianca Antonella. También vamos a presentar al niño Edgardo Sebastián Ábalos Cabrera. También de manera muy especial vamos a elevar una plegaria por nuestros hermanos que ya se nos han adelantado y están en la casa del Padre. Miguel Ángel Ventura, intención que ofrece su esposa e hijos. Marina Concepción Cruz, intención que ofrece la familia. Mercedes Interiano Álvarez, 9 días de fallecido, petición de sus hijos. María Antonia Umaña Valladares, 21 años de fallecido, petición que ofrece sus hijos. María Virginia Viera, Rómulo Romero Viera, Yesenia Vanessa Romero Viera, intención que ofrece hermanos e hijos. Natividad Granados Márquez, 12 años, petición que ofrece su nuera y nietas. María Eufemia Amaya Valladares, 15 años de fallecida, ofrece sus sobrinos. José Santana Lazo, estuviera cumpliendo años el día de hoy. José Alfonso Maña Valladares, también estuviera cumpliendo año, intención que ofrece la familia. Julio Ventura Flores, 6 años de fallecida, intención que ofrece Isabel Ventura de Brunes y familia. Lázaro Silva, 2º día de novena, petición de su hermana Etelvina Silva y sobrino. Julio César Luna, 6 meses de fallecido, intención que ofrece su esposa e hijos. Carlos Efraín Granados Lazo, 7º día de novena, petición de su esposa Antonia Alfaro, hijos y familia. Y Delfonso Cerrato, 6º día de novena, petición de la familia. Margarita Joya Rivera, sexto día de novena, petición de su hija Alcides y nietos. Zoila Elba Perla, nueve días de fallecida, petición de sus hijos. Consuelo Azucena Humansor, séptimo día de novena, petición de su hijo y familia. Eufemia Maya, cuarto día de novena, petición de sus hijos y familia. Ocresiana Milorio, cuarto día de novena, petición de sus hijos y nietos. Leonida Reyes, cuarto día de novena, petición de su esposa e hijos. Pedro Medrano Flores, cuarto día de novena, petición de su esposa, hijas y nietos. Kevin Josué Cruz Contreras, quinto día de novena, petición la familia. Esman López Galo, tercer día de novena, petición de su esposa e hijos. Medardo Salmerón Granados, quinto día de novena, petición la familia. Petrona Vázquez, quinto día de novena, petición sus hijos y familia. Bernardino Lazo, primer día de novena, petición la familia. Ilvea Orellana de Andrade, primer día de novena, petición su esposo e hijos. José Pilar Blanco Hernández, 11 años, petición María Jacinta Ortiz e hijos. Mónica Gabriela Álvarez Núñez, petición de sus padres y hermanos, y también por Teodora Jaime y Francisco Melgar, petición de sus hijos. Dale, Señor, el descanso eterno. Dios Padre Todopoderoso, te pedimos por nuestros hermanos, para que por tu bondadosa misericordia les concedas el perdón de sus culpas y la gracia de participar de la vida eterna. Por Jesucristo nuestro Señor, que las almas de nuestros hermanos, por la misericordia de Dios, descansen en paz.
1: Así sea.
0: En un momento de silencio reconozcamos nuestros pecados. Yo confieso ante Dios Todopoderoso y ante ustedes, hermanos, que he pecado mucho de pensamiento, palabra, obra y omisión. Por mi culpa, por mi culpa, por mi gran culpa. Por eso ruego a Santa María, siempre Virgen, a los ángeles y a los santos, que ustedes, hermanos, intercedan por mí ante Dios nuestro Señor. Dios Todopoderoso, tenga misericordia de nosotros. Perdone nuestros pecados y nos lleve a la vida eterna.
1: Amén.

0: Señor Dios, protector de los que en ti confían, sin ti nada es fuerte ni santo. Multiplica sobre nosotros tu misericordia, para que bajo tu protección, de tal modo nos sirvamos ahora los bienes pasajeros, que nuestro corazón esté puesto en los bienes eternos. Por nuestro Señor Jesucristo, tu Hijo, que vive y reina contigo en la unidad del Espíritu Santo, y es Dios por los siglos de los siglos.
1: Amén.
0: Tengamos la bondad de sentarnos y escuchemos atentamente la palabra de Dios.

0: La primera lectura que escucharemos hoy está tomada de la primera de Reyes, en el capítulo 3, versículos del 5, del 7 al 12. El joven rey Salomón pasó a la historia por ser uno de los reyes más poderosos y sabios de su tiempo. Su gran fama y forma de gobernar a su pueblo le fue otorgada por Dios por la petición que Salomón le hizo en el inicio de su reinado. De ello se nos habla hoy en el libro de los Reyes. Escuchemos.
1: Del primer libro de los Reyes. En aquellos días, el Señor se le apareció al rey Salomón en sueños y le dijo: Salomón, pídeme lo que quieras y yo te lo daré. Salomón le respondió: Señor, tú trataste con misericordia a tu siervo David, mi padre, porque se portó contigo con lealtad, con justicia y rectitud de corazón. Más aún, también ahora lo sigues tratando con misericordia, porque has hecho que un hijo suyo lo suceda en el trono. Sí, tú quisiste, Señor y Dios mío, que yo, tu siervo, sucediera el trono a mi padre, David. Pero yo no soy más que un muchacho y no sé cómo actuar. Soy tu siervo y me encuentro perdido en medio de este pueblo tuyo, tan numeroso que es imposible contarlo. Por eso te pido que me concedas sabiduría de corazón para que sepa gobernar a tu pueblo y discernir entre el bien y el mal, pues sin ella, ¿quién será capaz de gobernar este pueblo tuyo tan grande? Al Señor le agradó que Salomón le hubiera pedido sabiduría y le dijo: por haberme pedido esto, y no una larga vida, ni riquezas, ni la muerte de tus enemigos, sino sabiduría para gobernar, yo te concedo lo que me has pedido. Te doy un corazón sabio y prudente, como no lo ha habido antes ni lo habrá después de ti. Te voy a conceder además lo que no me has pedido, tanta gloria y riqueza, y que no habrá rey que se pueda comparar contigo. Palabra de Dios.
0: Como el rey Salomón de la lectura, como el joven escriba, autor del Salmo 118, hagamos de la ley y de la voluntad de Dios nuestra delicia. Manifestémoslo con el salmista diciendo todos: yo amo, Señor, tus mandamientos.
2: A mí, Señor, lo que me toca es cumplir tus preceptos. Para mí valen más tus enseñanzas que miles de monedas de oro y plata. Señor, que tu amor me consuele conforme a las promesas que me has hecho. Muéstrame tu ternura y viviré, porque en tu ley he puesto mi contento. Amo, Señor, tus mandamientos más que el oro purísimo. Por eso tus preceptos son mi guía y odio toda mentira. Tus preceptos, Señor, son admirables, por eso yo los sigo. La explicación de tu palabra da luz y entendimiento a los sencillos.
0: En el capítulo 8, versículos 28 al 30 de la Carta a los Romanos, leemos hoy un texto en el que en breves palabras elabora Pablo un trazado sobre la predicción, describiendo la actividad del Espíritu Santo en los corazones. Escuchemos atentamente.
3: Lectura de la carta del apóstol San Pablo a los Romanos. Hermanos, ya sabemos que todo contribuye para bien de los que aman a Dios, que de aquellos que han sido llamados por Él según su designio salvador. En efecto, a quienes conoce de antemano, los predestina para que se reproduzcan en sí mismo la imagen de su propio Hijo, a fin de que Él sea el primogénito entre muchos hermanos. A quienes predestina, los llama. a quienes llama, los justifica, y a quienes justifica, los glorifica. Palabra de Dios.
0: Seguimos y concluimos hoy el capítulo que Mateo dedica a las parábolas de Jesús, con las que nos transmite el mensaje religioso, los rasgos del reino que Él quiere establecer en nuestro mundo. Las parábolas de hoy nos hablan de la sabiduría de quienes eligen el tesoro y la perla. Para entender estas parábolas hay que estar atentos. Nos ponemos de pie y escuchamos la buena nueva de salvación.

En aquel tiempo, Jesús dijo a sus discípulos: el reino de los cielos se parece a un tesoro escondido en un campo. El que lo encuentra lo vuelve a esconder, y lleno de alegría va y vende cuanto tiene y compra aquel campo. El reino de los cielos se parece también a un comerciante en perlas finas, que al encontrar una perla muy valiosa, va y vende cuanto tiene y la compra. También se parece el reino de los cielos a la red que los pescadores echan en el mar y recogen toda clase de peces. Cuando se llena la red, los pescadores la sacan a la playa y se sientan a escoger los pescados. Ponen lo bueno en canastos y tiran los malos. Lo mismo sucederá al final de los tiempos. Vendrán los ángeles, separarán a los malos de los buenos y los arrojarán al horno encendido. Allí será el llanto y la desesperación. ¿Han entendido todo esto? Ellos le contestaron: sí. Entonces él les dijo: por eso todo escriba instruido en las cosas del reino de los cielos es semejante al padre de familia que va sacando de su tesoro cosas nuevas y cosas antiguas.

Tengamos la bondad de sentarnos, queridos hermanos y hermanas. Es una gratitud poder compartir con ustedes esta Santa Eucaristía. Mi nombre es el Padre René Ezequiel Barrera. Soy de la diócesis de Santiago de María y me encuentro trabajando en el Seminario Mayor San Óscar Arnulfo Romero en la etapa discipular, ¿verdad? En la etapa de filosofía, ¿verdad? Así que nos encontramos allá en Santiago de María, acompañando pues a 33 jóvenes que están pues iniciando su descubrimiento vocacional, ¿verdad? Dentro de esos 33 jóvenes está también la diócesis de San Miguel, ¿verdad? Un grupo de seminaristas que están pues ahí caminando, descubriendo pues su vocación. En el seminario fui compañero del padre Noé Ruiz, así que he tenido la oportunidad, la dicha de poder visitarle. Un dato curioso de mi vida es que yo soy originario de Conchagua, ¿verdad? Del distrito de Conchagua. Somos del mismo departamento, pero no conocía Santa Rosa. Santa Rosa solamente de paso, ¿verdad? Siempre ir a la zona norte, siempre pasar por acá, pero es primera vez que vengo pues aquí a la iglesia, que he entrado aquí al pueblo, ¿verdad? Así que no sé por qué razones, pero nunca había venido aquí, hasta ahora pues estamos aquí después de muchos años. Hoy nos encontramos ya, todavía nos encontramos, podríamos decir así, en el discurso parabólico del Señor. El Señor utiliza parábolas para explicar los grandes misterios de la fe, ¿verdad? El grande misterio del reino de los cielos. El Señor lo pudiera haber hecho de otra manera, pero no lo hubiéramos entendido, ¿verdad? Sino que el Señor habla un lenguaje muy sencillo para explicar las grandes verdades de fe, los grandes misterios de fe. Y no solamente eso, hermanos, sino que las parábolas tienen un doble efecto. ¿Cuál es ese doble efecto? Primero es que aquellos que se esfuerzan por escuchar al Señor, por estar junto al Señor, entenderán completamente lo que la parábola quiere decir. Pero aquellos que no entienden, que no quieren entender el mensaje con las parábolas, la misma parábola hará que se vayan del Señor, ¿verdad? Que se alejen del Señor. Y ese es el doble efecto de las parábolas. Por eso pidámosle hoy al Señor que nos dé la gracia de poder estar cerca con Él, junto con Él, para que podamos entender y comprender la gran verdad que se esconde en palabras tan sencillas, en palabras tan hermosas que utiliza el Señor. Y hoy pues estamos ya escuchando el culmen de ese corazón del Evangelio de Mateo, que es pues el discurso parabólico, las parábolas del Señor. Pero antes de adentrarnos a lo que el Señor nos quiere decir pues en las parábolas, veamos un poco la primera lectura, ¿verdad? Hay una frase, incluso lo cantábamos, que dice: busca el reino de Dios y todo lo demás vendrá por añadidura. Salomón es el tercer rey, hijo del rey David, ¿verdad? Del pueblo de Israel. Y el Señor le dice: pídeme lo que quieras y yo te lo voy a conceder, ¿verdad? Yo, cuando estaba meditando esta palabra, me preguntaba: ¿qué le puedo pedir yo al Señor? Si el Señor me dijera: pídeme lo que quieras, yo te lo voy a conceder, ¿qué le pediríamos nosotros al Señor, verdad? Muchos, me imagino que el domingo pasado pues querían ganar el mundial, ¿verdad? Eso sí, me imagino que muchos se los pidieron al Señor, ¿verdad? Pero bueno, pídeme lo que quiera y que yo te lo voy a conceder. Hoy Salomón nos enseña qué es lo que debemos de pedir. Y él lo que le pide, ¿qué le pide al Señor? Sabiduría, ¿verdad? El Señor le pide sabiduría. Y es que Salomón, dice el texto, se siente tan jovencito para gobernar el pueblo de Israel que necesita sabiduría y necesita prudencia. Y eso le pide al Señor. Pero gracias a la humildad de Salomón, el Señor también le concedió lo agregado: las riquezas y el poder, ¿verdad? Lo agregado. Pero ¿qué es la sabiduría, hermanos? Aquí hay que saber distinguir entre conocer
entre el inteligente y el sabio. El que quiere conocer solamente busca lograr una curiosidad mental, ¿verdad? Busca lograr una curiosidad mental, mientras que el sabio no. El sabio quiere poseer lo que busca, ¿verdad? Quiere poseer lo que busca. Y aquí viene la otra diferencia, que es la más importante para nuestra vida cristiana. El inteligente, él conoce, investiga, profundiza, pero el sabio sabe qué hace, hermanos. El sabio ama. Y esta es la diferencia. No es lo mismo buscar, querer conocer las cosas por curiosidad, que querer conocer las cosas por amor. El verdadero sabio no es aquel que se deja llevar por curiosidades, sino que es aquel que se deja llevar por el amor, se deja encontrar con el amor y se deja profundizar en el amor. Y esto lo dice un pensador muy actual, ¿verdad? Que dice de que cuando él andaba buscando las verdades de la vida, se encontró con el misterio. Y él quería buscar la llave para poder entrar al misterio. Y entonces se dio cuenta que la única llave para poder adentrarse al misterio es por medio del amor. Y así lo dice Santa Isabel de Trinidad, dice: para poder encontrarnos con la intimidad de Dios, tenemos que amar. Amar, ¿verdad? Porque el amor nos deja asombrarnos, ¿verdad? En Dios, en la belleza de Dios y en la bondad de Dios. El inteligente puede conocer muchas cosas, pero el sabio, por amor, deja de conocer muchas cosas para conocer la bondad, para conocer la belleza. El inteligente puede saber qué es el bien y qué es el mal. Al sabio no le interesa saber qué es el bien y qué es mal, porque él mismo, con sus propias fuerzas, busca el bien, ¿verdad? Ignorando totalmente el mal. Esa es la diferencia, hermanos. El sabio, podríamos decir, es aquel que se deja llevar por el amor de Dios y que ama a Dios, y por eso lo busca incesantemente. Y si nosotros nos dejamos llevar, ¿verdad?, por el amor de Dios, nos dejamos conducir por el amor y amamos a Dios, podemos llegar a conocer lo que Dios quiere para nuestra vida, que es el bien, ¿verdad?, para cada uno de nosotros. Por eso dice el Salmo, ¿verdad?, respondíamos ante el Salmo: yo amo, Señor, tus mandamientos. No cumplo tus mandamientos por cumplirlo, sino que los cumplo porque te amo, Señor. Los cumplo porque te amo, y por tanto no los cumplo por cumplirlos, sino por amor, porque amamos, ¿verdad? Amamos a Dios. Yo me imagino que todos nosotros, los que estamos aquí, ¿por qué hemos venido a la Eucaristía, hermanos? Hemos venido a la Eucaristía porque es un requisito dominical, precepto dominical, o estamos aquí porque amamos a Dios. ¿Por qué, hermanos? Estamos aquí por amor. Estamos aquí por amor, ¿verdad? Por tanto, Salomón nos debe de envidiar a nosotros, porque nosotros sí conocemos el amor. Por tanto, somos sabios. Bueno, se supone, ¿verdad? Somos sabios. Y no estamos aquí por un precepto, por una ley, por un mandamiento, sino que estamos aquí por amor. Y esa es la verdadera sabiduría. ¿Creen ustedes, hermanos, de que si salimos a las calles, salimos a las comunidades, hay alguno que nos va a decir: no vayas a la iglesia, no vayas a misa? ¿Creen ustedes que vamos a encontrar personas así? Claro que sí. ¿Y qué le vamos a responder? Sí, tenés razón, ¿verdad? Yo no quería ir a misa, va. Más que todos los jóvenes y los niños, va. Ah, es que mi papá me obligó, ¿verdad? Yo estaba tranquilo, acostado en una hamaca, más con estas calores, y hijo, tenés que ir a misa, ¿va? Ah, vaya pues, ¿verdad? No, hemos venido a misa, o estamos aquí en misa, porque amamos a Dios.
y porque sabemos que es el amor de Dios. Sabemos que Dios, cada vez que celebramos la Eucaristía, se parte su cuerpo, comparte su cuerpo con nosotros, por amor y para el amor. Por eso nosotros debemos de estar aquí, porque amamos a Dios y porque nos sentimos que tenemos que aprender de Él para dejarnos llevar por el camino del amor. Hermanos, todos los que estamos aquí, ¿amamos a Dios? Démosle un fuerte aplauso a nuestro Señor Jesucristo. Para poder comprender un poco las parábolas que hemos escuchado hoy, la conclusión de las parábolas, quiero partir con un discurso que dio un padre de la iglesia que se llama Tertuliano. Tertuliano tenía un principio que decía: Dios nunca nos va a pedir algo si nunca Él lo ha realizado. Dios nunca nos va a pedir que hagamos algo, hermanos, si Él nunca lo ha realizado. Todo lo que Dios ha realizado, todo lo que Dios ha dicho que hagamos, Él ya lo hizo. ¿Qué quiero decir con esto, hermano? Aquel que ha encontrado un tesoro y aquel que ha encontrado una perla fina y aquel que ha encontrado una buena pesca, ¿quién es, hermanos? ¿Quién? Dios, ¿verdad? Dios es aquel que ha encontrado un tesoro.

0: nosotros los pecadores, ahora y en la hora de nuestra muerte. Amén. El Señor esté con ustedes.
1: Y con tu espíritu.
0: Y la bendición de Dios Todopoderoso, Padre, Hijo y Espíritu Santo, descienda sobre ustedes y les acompañe para siempre.
1: Amén.
0: Glorifiquemos al Señor con nuestras vidas. Pueden ir en paz.
1: Demos gracias al Señor.
0: Feliz día para todos ustedes, hermanos.
1: Gracias, Padre.

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4: Desde la mañana con 43 minutos, muy pero muy buenos días. ¿Cómo están en este último dominguito del mes de julio? Espero que estén súper, súper bien. Siempre es un placer y un gusto poder estar aquí con todos ustedes. Les saluda América Espinal. Y por supuesto, estamos súper contentas, alegres de estar aquí junto con todos ustedes luego de esa reflexión que hemos tenido esta mañana en la Santa Misa. Así es, nosotros vamos iniciando ese bonito espacio aquí solamente en la 94.1 Radio La Fabulosa para todos ustedes hermosos y hermosas que siempre están muy al pendiente escuchándonos cada dominguito, cada descansito que hay, cada espacio. Cocinando, haciendo limpieza, o quizás en su carrito o en el transporte público también se vale. Así que agradecerle fuertemente por estar muy, pero muy al pendiente. Ok, sí, ya la línea telefónica está habilitada, nuestro WhatsApp también está habilitado, esas notas de voz ya están habilitadas. Así que nos puede escribir el 2641-2157. Ey, sí, venimos con todo, ustedes. Hey, ¿cómo estás? Me dice muy bien, súper. Un poquito ronquita tal vez, pero nada del otro mundo. Como dicen hoy, todo es que anda pegando usted. Es que así estamos ahora, ¿verdad? Ya no es que uno se enferma de vez en cuando. Y eso es las 10 de la mañana con 45 minutos, solamente aquí en el 94.1. Venimos tus latidos, calibre 50. Ey, me encanta.
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No me cortes la sala, desde la mañana con 51 minutos. Venimos con la Janet. Hey, buenos días. Buenos días, ¿cómo está? Hoy sí, se está con todo ya. Bueno, me confirman si me escuchan, ¿ok? Saludos para nuestro amigo Brian. Muchas felicidades también para Eliseo Vázquez, que este bonito día está de cumpleaños. Muchas felicidades para su vida y muchas bendiciones, que lo esté pasando muy bonito ahí junto con su familia, con sus seres queridos, con esas personitas que amo ustedes. Así que sí, claro que sí, que aquí vamos a colocar su cancioncita favorita. Es esa de ánimo, sea como sea que esté, pero si usted quiere la canción, no dude en escribirme al 2641-2157. Ustedes, ey, ya se va saliendo el mes, se nos va julio y viene agosto. Uff, esas vacacioncitas que ya merecemos, dice. ¿Quiénes van a ir a Cibar? ¿Ustedes? ¿O no van?

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1: ¿Cómo pues? Simplemente que usted. Ya son las 11 de la mañana en punto y seguimos simplemente gracias, dice. ¿Será? ¿Será cierto? O sea, bueno, si usted lo dice, así debe ser. Bueno, venimos simplemente gracias con calibre 50 a esa hora de la mañana donde usted ya está ahí preparando esa rica comidita o preparándose para salir a hacer un plan con su familia, con sus hijos, con sus hermanos. Qué bonito lo bonito. Así es, usted decide qué escuchar. Dice, en sintonía con América Espinal, me complace con el mosaico número 4 de la Orquesta San Vicente. Claro que sí, con muchísimo gusto. Saluditos para todas las lindas personas que nos escuchan fuera del país, que están ahí escuchándonos y tempranito trabajando también ustedes. Me gusta, me gusta. Siempre gente trabajadora, ¿verdad? Los salvadoreños.

0: ¿Cómo así, usted olvídala, dice? Ya son 11 de la mañana con 12 minutos. Y claro que sí, que seguimos por aquí. Nos dice, hola, señorita. Señorita Espinal, compréseme con el pupurri divertido. Ah, ok. Y de Lalo me dicen, claro que sí, con mucho gusto. Saluditos. Hola, América, quisiera dos cancioncitas. Solo por un beso de Romeo Santos y la otra bailando bachata Chayanne. Saludos a mí. Bueno, saludos para tu querida mami Emérita Sorto, de parte de su querida hija Maricila. Qué lindo que nos estén escuchando desde Monte Sinaí, aquí cerquitita ustedes. Me alegra muchísimo que estén muy al pendiente. Y claro que sí, que yo les vengo complaciendo cada una de sus cancioncitas, la que usted quiere escuchar. Hey, saludos para todos los comerciantes de Santa Rosa de Lima, gente trabajadora. Imagínense, ni los domingos se quedan en casita, ni a descansar tantito. Olvídala pues, ¿cuándo?
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1: ¡Ay, ay, ay! Ya son las 11 de la mañana con 18 minutitos, 26:41, 21:57. ¡Ey, me encanta que estés súper activos! Hola, me dice por aquí, quiero un saludito. Saludos para nuestra amiga María Leti Hernández, nuestra cantón Albornoz en Bolívar. Y quiero Prenda Querida. Claro que sí, amiga, con muchísimo gusto. Yo lo voy a estar ahí complaciendo con esa bonita canción. Saluditos para todas las lindas personas que nos escuchan desde San José en La Fuente y también en Bolívar. ¡Ey, qué genial que estén ahí activos en este lindo dominguito! Ya 26 de julio, ustedes. Dios mío, en qué momento el tiempo se ha ido, pero volando. Así que hay que aprovecharlo al máximo. Eso sí,

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0: Claro que sí, que estamos al ritmo de salsa. Ya son las 11 de la mañana con 32 minutos. Tengo ganas, dice Víctor Manuel. Ey, claro que sí. ¿Cuál es su favorita? ¿Qué salsa le gusta a usted? Cuénteme.
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0: Luego venimos con Bertín y Lalo. Si me dan las ganas, dice. Hey, gracias por estar activos. Aquí solamente en la 94.1. Ya son las 11 con 33 minutos.

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saludito fraternal a las lindas personas que nos están escuchando, en especial para nuestro amigo Santana Zura, quien este hermoso día está cumpliendo sus 89 años de edad. Imagínense usted qué privilegio llegar a esa edad y por supuesto teniendo salud. Así que muchas felicidades para nuestro amigo Don Santana, que en este día muy especial, 26 de julio, está de cumpleaños. Muchas bendiciones para su vida, que la esté pasando bonito junto con su esposo y con toda su familia. Claro que sí, que venimos complaciendo con estas bonitas cancioncitas. Solo dejé yo a mi padre de Montes de Durango. Ya son las 11 de la mañana con 52 minutos. Claro que sí, que seguimos complaciendo muchísima música más.

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1: Dos del mediodía con dos minutitos. Buen provecho.

Espero que almuerza junto con nosotros, junto a nuestra compañía. Espero que esté disfrutando esa rica comidita que ya tienen en su mesita. Ahí que Papito Dios siempre le coloca. Así que claro que sí, que nosotros seguimos por aquí complaciendo con buena musiquita. Ey, poniendo lo mejor de lo mejor, como dicen por ahí. Así es, venimos con bachata porque ustedes lo pidieron, porque ustedes lo quieren. Así que aventura, solo por un beso, dice. También dale la bienvenida a los que recientemente nos escuchan. Ya tenemos habilitada nuestra línea telefónica 2641-2257. Nos puede escribir, nos puede mandar una nota de voz también. Así que solo por un beso, dice Aventura.

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1: Así es, venimos con un millón de primavera. Ya son las 12 del mediodía con 12 minutos. Siempre es un gusto poder compartir con todos ustedes lo bonito y lo bonito de cada cancioncita. Y por supuesto, ese millón de primaveras. Uy, ese amor que no acaba nunca, ¿usted? Qué bonito es ver esas parejas que se casan jóvenes y que llegan a mayor juntos, conocen sus hijos, sus nietos y hasta sus bisnietos, que a pesar de las dificultades, de lo difícil que suele ser la vida y las relaciones, se mantienen juntos hasta el final. ¿Qué estará pasando? Porque hoy en día eso ya no está sucediendo. ¿O será que cada quien, cada pareja lo decide? ¿O ustedes qué dicen? 12 en mediodía con 12 minutos.

0: Aquí les sirve el de un beso ustedes. Así es, venimos con Llevo Sinaloa. Son las 12 con 15. 26:41, 22:57, solamente aquí en el 94.1. Desde Santa Rosa de Lima para el mundo.
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0: Uy, no le falte nada ese. Qué bonito. ¿Qué dirá el de la hamburguesa triple? ¿Eh?

dice Alejandro Fernández junto con Vicente. Hola, pónganme la canción de Exterminador, Narices de Gramo. Saludos para nuestro amigo hasta el Carbonal. Así que gracias por estar muy al pendiente a esta hora del mediodía. Ya son las 12 con 18 minutitos de la tarde. Claro que sí, que seguimos complaciendo con los diferentes géneros o cancioncitas que usted quiere escuchar. Hey, ¿cómo está? Me dice muy bien usted, miren, por aquí siempre. ¿Y almorzó? ¿Ya almorzaron ustedes? Cuénteme.

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2: Más que tu amigo, dice Marco Antonio Solís. Usted en 12 del mediodía con 28 minutitos. Y claro que sí, ya están. Ay, ay, ay. Cómo se canta y cómo se baila. Así pegaditos. Ustedes saben los pasitos. Claro que sí. Lo mejor de lo mejor, solamente aquí en el 94.1. Para alegrarnos la mediodía. Qué calor, vos, ¿eh?

Viene un tema para todos ustedes bien bonito, dedicado especialmente a la flor más bella de la tierra, que son las mujeres. Y si son mexicanas, mejor. De parte de todos nosotros, un aplauso de todos los caballeros. ¿Dónde están todos los caballeros? Para todas las mujeres que están aquí el día de hoy. Aplausos para ellas. Sí, ya sé, ¿no? Pero esta canción es para las mujeres que les gustan el lugar romántico, un lugar obscurito, a donde ella se quita el listón, después se quita el vestido, después se quita, mejor le paro. Vámonos con esto que se llama el listón de tu pelo. ¡Venga!

claro que sí, que estamos aquí con... con lo que usted quiere escuchar. Ey, me dice, para bailar eso es bueno, va que sí, usted. No importa la hora, no importa el momento. Y a contarlos con todo el corazón, dice.

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2: Uy, uy, uy. Ya se va acercando una temporada súper buena, ¿usted? 20:41, 22:57. Uy, uy, uy. ¿Por qué? Si no te la bailas,

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1: Uy, claro que sí, que hoy es a ponernos súper felices, alegres y dejar esa tristeza de lado. Hoy se viene a mover ese cuerpecito, a ponerle sabor a la sopa, como dicen.
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1: uva. Claro que sí, que venimos el viejo del sombrero, Sonora Dinamita.
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1: ¿no? 12 del mediodía con 52 minutitos. 26:41, 22:57, solamente aquí en el 94.1.

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2: ¿Qué hubo, Vale?
3: Uy, uy, uy. ¿Qué hubo, pues? Dicen Tucanes de Tijuana. Yo solo ven en la tarde con un minutito. Narices, diagramos. Seguimos complaciendo con buena musiquita. ¡Ey! Me dice que está súper bien. Súper bien todo. Solamente que la calorcita está un poquito sofocante. Imagínense que San Morazán está bastante calientito el clima. Imagínense la zona de la Unión, que es una costera, usted. Pero bueno, es parte de como dicen y siempre. Bueno, vamos allá a la quebradita, a los pozos, como dicen. Así que seguimos complaciendo con buena musiquita. Ey, tenemos un poquito de todo, merengue, bachata, lo que usted quiera escuchar. Claro que sí, una con un minuto de la tarde.
2: Vengo de pasada. Me cuadra el nombre de esta cantina y el ambiente que hay aquí. Y me gustaría echarme unas cervezas con usted. ¿Qué le parece?
4: Pues me parece bien. Yo se las invito.

Claro que sí, que seguimos por aquí, 1:10 PM. Tatuajes, dice Joan Sebastián. Ey, ¿cómo les está pasando esa bonita tardecita? Me dicen que... qué ricas tortillitas recién hechitas acaban de almorzar. Ey, por ahí me comparten unas imágenes de unas tortillitas de maíz amarillo recién hechitas, sopladitas, como nos caracterizamos los de Oriente. Uy, esa felicidad, pues, Joan Sebastián, nunca pasa de moda. Yo soy 1:10 PM, claro que sí, solamente aquí en la 94.1 Radio La Fabulosa. Ey, luego venimos No Ha Sido Fácil de Monchi y Alexandra.

Bueno, por aquí parece que estamos bachateros. No lo sé, usted me dice. Estamos con Romeo Santo Beba, dice. Cuénteme pues, ¿por qué anda medio triste, Si es domingo, es domingo de relax, de descanso, estar en casita. Ey, claro que sí, siempre con buena actitud. Me gusta, me gusta.

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1: ¡Vámonos, muchachos!
2: ¡Ay, ay, ay! Dile a tu orgullo, dice. Ya son 1 de la tarde con 27 minutos. Grupo Firme, claro que sí. Venimos con un poquito y todo. Luego venimos con los Caminantes.

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1: Uy, uy, uy. 1:37 PM. Así es, seguimos por aquí. Saludos para nuestro amigo Pedro, que ya se reporta en esa bonita tarde. Saludos hasta el Copetillo, todas las lindas personas que están muy activos. Y también para aquellos que nos escuchan desde Sociedad Morazán, saludos muy especiales en esa bonita tarde.
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3: Ay, ay, ay. Claro que sí, con nuestras mujeres de mujeres, con esas super cancioncitas de Jenny Rivera. Suenan cuando nos faltan 2 minutitos para las 2 de la tarde. Claro que sí, que venimos complaciendo con esta artista que nos dejó lo mejor de esas canciones que nos llegan hasta el alma, como dicen. Uy, uy, uy, claro que sí, solamente aquí en la 94.1, 2641-2257. La otra dice:

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0: Esta canción es dedicada en memoria de Yolanda Plaqui Romero y Albina González, fanáticas que me escucharon en vida y también en su muerte. Que en paz descansen.
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2: Uy, uy, uy. Ay, si está potente esta tarde, va usted. Yo soy una 2 de la tarde con 6 minutos. Así venimos complaciendo que nos entierren juntos, dice. Eso sí está. Que duele, ¿verdad? Usted hasta el fondo, como dice. ¡Ey! Saluditos. Buenas tardes. Salud para Jorvi. Hasta Concepción de Oriente. Para su familia también. Bueno, venimos complaciendo con Cuando dos almas se quieren también. Luego de Miramar. Así es. Seguimos por aquí con una musiquita. ¡Ey! Usted, ¿cuál le gusta? Me dice. ¿Cuál cancioncita? Tengo una variedad, o sea, no acabaría ahora.

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4: Claro que sí, que seguimos complaciendo a ustedes hermosos y hermosas oyentes de la 94.1. Hey, claro que sí, que venimos con esas bonitas cancioncitas. Golpe con golpe. Yo pago, dicen por ahí. Ay, ay, ay. Hey, saludito para nuestro amigo Freddy. Buenas tardes, quiero un lugar bonito. Saluditos muy especiales a todos los de Agua Blanca de parte de Freddy. Y claro que sí, hoy ni amaneciendo los caminantes, por supuesto que se los voy a complacer.
5: Una vez.
4: Uy, uy, uy, claro que sí. Ey, por aquí también nos saluda nuestro amigo Omar desde Texas. Claro que se puede, sombrero azul. Saludos muy especiales a las lindas personas que nos escuchan desde el extranjero. Ey, por supuesto, toda la cancioncita que se quiera, aquí se las complacemos al 2641-2157. Ahora sí, ustedes ya se las de-

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1: Ey, por ahí me pidieron esta cancioncita, ¿sabe usted que es una clásica de clásicas del mes de septiembre? Que si usted sabe, muchos fuimos y estuvimos ahí, unos porque nos gustaba, otro porque nos decía, mira, participa, es que nadie quiere salir, o mira, vos necesitas un puntito, decían por ahí, y yo sé que eso te va a ayudar, y algunos pudieran o no pudieran... Ahí tenían que estar, así que claro que sí que venimos con el sombrero azul, salsa clave. Ya son las 2 de la tarde con 51 minutos, así que sí ustedes. El pueblo.

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3: Uy, uy, uy, 3:09 p.m. Nos dice: buenas tardes, quiero dos cancioncitas, No Me Obligues, del Grupo Samurai, y La Mujer de los Dos, del Temerario. Saludos para nuestro amigo Nelson Río, a Zarringlinas en Honduras. Saludos muy especiales hasta Honduras. Aquí cerquita ustedes. ¿Estamos a cuántos? ¿Una media hora de frontera? Así que un gusto y un placer siempre poder compartir con todos ustedes, hermosos y hermosas oyentes de la 94.1 Radio La Fabulosa. Luego también venimos con el Muelle de San Blas. Esa cancioncita que, según dice, fue escrita bajo hechos de la vida real. Así que póngale mente la letra.

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al ritmo de salsa, claro que sí. ¡Ey! Son las 3 de la tarde con 25 minutos y decirles que aquí en Santa Rosa de Lima está empezando a llover. Parece un poquito temporalado, pero qué bendición, la verdad ya se está esperando y hace días no llueve. Pero cuénteme, por su zona está lloviendo, está pringando, ay, parece que va a llover o no. Son las 3 de la tarde con 25 minutos y nosotros seguimos aquí con un poquito de todo. Lo mejor de lo mejor, siempre aquí en la 94.1. Claro que aún puede mandar su saludito, pedir su cancionita favorita, el ritmo que usted quiera. 2641-2157.

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4: Claro que sí, que seguimos por aquí con bonita bachata para bailar pegaditos, para cantarlas a todo pulmón y por supuesto solamente aquí en la 94.1 Radio La Fabulosa. Y son las 3 de la tarde con 34 minutos. ¿Y ustedes cómo me les está yendo? Un gusto, espero que la estén pasando muy bien. Así es, seguimos complaciendo con buena música.

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7: La Coquila. 3:51 PM. Bueno, saludos para nuestra amiga Maricela, que ahí nos estaba pidiendo esta super cancioncita que ya escucha de fondo. Así es, cancioncita de amor con Romeo Santo. Bueno, ya estamos bachateros para ustedes, pero ya vamos a venir medios romanticones también para seguirles complaciendo lo mejor de lo mejor solamente aquí en la 94.1.

4 de la tarde con 16 minutos. Así es, luna llena, dice Elvis Crespo. Por supuesto, lo mejor solamente aquí en 94.1. Hey, ¿cómo le va la tarde? Dice, muy bien, ¿y ustedes cómo le va? Cuénteme, ¿qué han hecho? ¿Han estado descansando en casita y en una maquita? Tranquilitos, con un chocolatito o un

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1: Uy, ustedes ya saben cuál es, ¿verdad? 4 de la tarde con 44 minutos. Seguimos por aquí compartiendo lo mejor de lo mejor y por supuesto.
2: Sí, yo sé que...
1: Uy, claro que venimos con Jenny Rivera y esa super cancioncita.
2: ¿Sabes?
1: Que se llama Contrabando, esa tan famosa, esa tan clásica. Esa que no pasa de moda también. A pesar de los años, a pesar de las circunstancias y a pesar de las decisiones que se toman como persona. De Contrabando dice...

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5 de la tarde con 3 minutitos, con esa bonita canción de Juan Gabriel. Yo me voy despidiendo con el Noa Noa. Por supuesto, siempre es un gusto y un placer poder compartir con todos ustedes toditos los domingos. Por supuesto, desde tempranito hasta en la tarde. Espero que les estén pasando muy bien y que estén disfrutando esta tardecita de domingo que ya se va acabando. Que el día va pasando súper, súper rápido. Pero siempre es un placer estar con todos ustedes. América Espinal siempre se complace en compartir lo mejor de lo mejor de la 94.1 Radio La Fabulosa. Si Dios quiere, nos vemos el próximo domingo, siempre en punto de 10:30, 10:40 de la mañana. Feliz tarde, feliz noche, domingo, el último del mes de julio. Cuídense mucho y nos vemos iniciando agosto.

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0: dejes ir, para que no tengas que dedicarle una canción como esta. Paz.
1: Ah, video oficial mañana.

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